0: aparte de la recámara, ¿en qué otro lugar de tu casa te gusta hacer el amor? Me encantan estos diva shows con preguntas atrevidas. Atrévete a ser parte de este programa, de este programa. Cuéntame, que soy muy curiosa. Cuéntame.
1: En el balcón, diva.
0: Imagínate, está en el balcón en una de esas. Mujer, ten cuidado con el barandal.
1: Sas y sas.
0: Imagínate los calzones a medio barandal y sas, culebra al piso y...
1: Sin nada, diva.
0: Dios guarde la hora.
1: No, y cállate, que si caemos, caemos en plena avenida.
0: ¿Dijiste en plena avenida o en plena venida?
1: En plena avenida.
0: Ah, gracias. Un corte. Ya, es que necesitaba escuchar correctamente.
1: Ahora sí me dejaste girando con tacón del 20.
0: Bastante.
1: Sí.
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1: Aparte de tu recámara, ¿qué otro lugar de tu casa es padrísimo y lo escoges para hacer el amor?
2: No, pues eso sí, pues estamos hablando de otra historia.
1: ¿Por qué?
2: ¿Sabes por qué? Porque pues yo a la hora que yo quiera, en la sala, en la cocina, está bien. Pero soy yo, soy yo.
1: O sea, con tu mujer lo hacías en la sala, en la cocina, cuando los niños estaban en la escuela.
2: Exactamente, a la hora del día, que se iban a las 12 del día, y yo le decía pues así, vamos pues, ¿cómo ves? ¿Cómo estás? Yo.
1: Oiga, Gonzalo, ¿y aquella mujer, la dama, sí quería hacerlo de repente en la cocina?
2: Pues no le quedaba otra.
1: ¿Por qué no? A lo mejor dice, no, mejor me voy para la sala. Aquí en la mesa está muy duro.
2: ¿Sabes qué me decía? Ay, ¿cómo eres cochino? Le dije, me gusta hacer cochino y voy a hacer cochino.
1: Luego por eso mejor se divorció.
2: Pues que Dios la acompañe y que Dios la diga.
1: Gonzalo es creativo en la cama, amigos. Y si tu pareja no es igual, aunque nos cause gracia, eso afecta mucho, la vida sexual afecta mucho en la relación de pareja. Porque él, yo estoy escuchando a un chavo creativo que la cama, la de aquí, allá. Y si la dama dice, no, aquí no quiero. Oye, tienes que platicarlo, atrévete a hacer cosas, lo llevamos al baño, nos bañamos juntos, Gonzalo. Todo eso ayuda para crecer en pareja. De verdad se los he dicho muchas veces.
2: Pero ¿sabe qué se le metió en la cabeza a esa mujer?
1: ¿Qué?
2: Que la psicóloga, porque hasta que ella dije, no, pues que te espere.
1: Y hasta que la psicóloga le dijera, ándale.
2: Que la socóloga de matrimonio que le dijo que tiene que esperar, y que no, pues será que te espere y yo no.
1: Ay, Gonzalo, o sea, la señora le decía, usted espérese, todavía
2: la
1: no lo
2: doctora,
1: haga.
2: La doctora, pues, la doctora, según ella.
1: Imagínate que te diga el doctor cuándo puedes hacer el amor. No, pues qué bueno que te divorciaste. Mejor que estés como piano embrujado ahí tocándote solo.
2: Eso, y yo dije, no, pues que te espere quien te quiera. Y yo no.
1: Esto pasa en Viernes Erótico, por supuesto, aquí en el Diva Show.
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1: Esta es una pregunta divertida, porque yo creo que todos, aparte de la recámara, tienen otro lugar, de verdad, dejando de bromas, donde les encanta hacer el amor. Hay lugares que dices, aquí, diva de México, o en la cocina, imagínate aquella, arriba de la mesa.
2: Imagínese.
1: O tirada, tirada ahí en la sala. Es que el piso es el piso, Gamaliel, el piso es fascinante para hacer el amor. No me lo han contado. Sí, claro. No me lo han contado.
2: Ahí toda retegada contra la estufa, mi diva.
1: Imagínate, y ahí con un pedazo de...
2: De repente, ¡ay, ay, ay! ¿Qué tienes? ¡Ay, el botón de la estufa me está castigando!
1: No, yo te iba a decir que ahí tirado un pedazo de cáscara de aguacate. Y...
2: Oye, imagínense la mascarilla.
1: Es que será de aguacate o de geo.
2: A lo mejor era la mostaza.
1: Ahí tú en el piso de la cocina, en intensa, y luego el pedazo de cáscara de aguacate, y te volteas de aquí en la espalda un pedacito de cáscara de huevo.
2: Un pedazo de cáscara bien pegado, mi vida.
1: De cáscara de huevo, que se quedó ahí un pedacito en el piso. Bastante. Sí. Es que es verdad, hay antojos y hay lugares donde uno dice, bueno, a mí me gusta aquí. Aparte, esos son lugares íntimos, íntimos.
2: Sí, aparte, pues, en esos momentos que los chiquillos andan en la escuela y a uno le tocó descanso, pues, uy, ya se imaginará.
1: Está solita hablando, la casa. Está hablando la voz de la experiencia. Es viernes erótico.
2: Viernes erótico.
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2: En viernes, enjabonado y queriéndola hundir.
1: Es que él lo hace en el baño, por eso no sean mal pensados.
2: Sí, sí, no piensen mal.
1: Por favor, guapísimos y de mucho dinero, los que van llegando al programa de humor negro, el Diva Show. Soy la Diva de México, ahí están mis redes sociales, arroba la Diva de México, todas. Instagram, Facebook, X. Y ahí estoy. Son las que uso, son las que les estoy contestando personalmente. Muchas gracias. Está un hijo de Tierra Caliente que su nombre verdadero es...
2: Vladimir.
1: Vladimir guapísimo. La gente que va llegando, la pregunta está en el viento. Aparte de la recámara, ¿en qué otro lugar de tu casa te gusta hacer el amor?
2: A mí me encanta hacerlo en la sala, en el baño, cuando vamos a tomar una ducha. Aprovechamos ahí un buen masajito. Mira, sudar un poco y venga la agüita lentamente.
1: Mira, se mete a bañar, quiere masaje, como decían en los 80s. Pide rant y quiere manejar.
2: Como dice, una sobadita, una sobadita.
1: Pero oye, tú, a ti te dan rant y ya quieres manejar, quieres todo.
2: Yo aprovecho.
1: No, ya me di cuenta, un corte, gracias. Ve al baño.
2: Y si es de carne, porque tengo mucha hambre.
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2: A la hora de hacer el amor, aparte de la recámara, ¿qué otro lugar de tu casa te encanta?
3: Diva, la cocina, la sala.
2: Ay, qué delicia. Pero la sala, sala.
3: Sí, afuera.
2: A ver, ¿cómo que afuera?
3: Iba en el patio, en el lavadero.
2: Ay, qué delicia, imagínate, está ahí con el Fab, con el Roma, con el Blancanieves.
3: Sí, que termine bien pelada de los codos.
2: ¿No?
4: No, tú no.
3: Ay, Dios mío.
2: Ariel, ¿y eso es fantasía? ¿Fantasía o sí lo has hecho así en el sofá y lugares
3: no,
2: así?
3: Sí. No, todo, sí. Diva. Cuando usted lo sabe, que cuando uno empieza de novio, uno recorre toda la casa.
2: Pues sí, también me acuerdo cuando dejabas ahí el mugrero y las papeles del pétalo que tirabas, ah, sí, de acuerdo.
3: Para que vea, ahí era en un garaje abierto, Diva. Era abajo, pero no era en la sala. Era en un garaje abierto, o sea, no se veía de afuera, pero era en un garaje abierto.
2: Que dice que ahí dejó todo el mugrero y una vez la mamá de la dama le dijo de la muchachita, venga para acá, ya me di cuenta, dijo, lo que usted viene a hacer aquí con mi hija no es ningún objeto sexual, le dijo al Ariel, ¿te acuerdas?
3: Sí,

0: No, sí, me regañó, pero ya después me quería invitar a comer. Ya me había regañado, ya me quería dar de comer. Ya después de la regañada, como cuando te regañaban que eras niño, tu mamá te decía, y órale, y vente a comer, así, igualito mismo.
1: Ay, Ariel, entonces el sofá también es recomendable.
0: Sí, pero mientras, donde te pegue el airecito afuera, es más, es que la adrenalina, diva.
1: Es que la adrenalina.
0: Yo tengo una historia que ya le conté, pero se la puedo recordar.
1: ¿Qué? Recuerda, me dijo el gansito.
0: Cuando estaba chamaquillo, tenía como 16 años, 15 por ahí.
1: ¿Qué?
0: Había una compañía, nos graduamos salimos de la escuela, pues yo estudié en una preparatoria abierta, y cuando nos salimos de la escuela, nos fuimos a la casa de un amigo que íbamos a beber, y tomamos, y ya medio tomadito. Había un autobús parado, diva, y había una compañera que me gustaba mucho, y ahí mismo, ahí en la calle, diva, en la calle, atrás del autobús. Y empezamos, y ahí estaba yo, y pues ya casi iba yo a finalizar la misión, y venía un muchacho en esa misma acera de la banqueta.
1: ¡Ay, no!
0: Él, diva, no me quité, diva.
1: No.
0: Yo le seguí. Y el muchacho se fue por el otro lado del autobús. No, dije, ya si pasas por aquí, quiere decir que no tienes vergüenza, pero el que no tenía que tener vergüenza era yo.
1: ¡Sas culebra al piso y...!
0: ¡Tras, tras, tras, tras!
1: Chicos, gracias por otro programa juntos en el Diva Show. Roberto Cavazos va a subir este programa de radio a todas las plataformas, como de Rica, Spotify, Apple Podcast, a todas. Si tiene coche, maneje con mucha precaución. Casi siempre hay alguien en casa esperando para darte un abrazo, para hacer el amor.

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0: 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Son las 6 en punto.
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2: El Ayuntamiento de Santiago Ixcuintla aprobó 58 proyectos de obra pública enfocados en agua potable, electrificación, pavimentación y espacios deportivos. Además, continúan los trabajos de limpieza de canales y retiros de maleza para prevenir inundaciones durante la próxima temporada de lluvias. Continúan registrándose incendios de pastizales en el municipio de Acaponeta. En esta ocasión, el fuego se presentó en las inmediaciones de la comunidad del Montaje, informó la Subdirección de Protección Ciudadana, cuyos elementos realizaron labores para controlar la situación. El incendio en el relleno sanitario del Istete alcanzó un 100% de control y un 85% de liquidación, informó la presidenta municipal. Tras más de 40 horas de labores ininterrumpidas, continúan los trabajos para extinguir por completo el fuego y evitar posibles reactivaciones. En Ixtlán del Río, autoridades informaron que el incendio forestal en el paraje Lomas de los Lobos alcanzó el 100% de control y un 85% de liquidación, tras 3 días intensos de labores coordinadas entre brigadistas de Nayarit, Jalisco y Durango. En Compostela, con música, baile y gran participación ciudadana, dieron inicios las fiestas patronales de San José del Conde en la comunidad de Amado Nervo, fortaleciendo las tradiciones y la convivencia familiar. El alcalde de Bahía de Banderas, Héctor Santana, informó que sostuvo una reunión en la Ciudad de México con autoridades del INSUS para avanzar en el proceso de regularización y escrituración de 47 polígonos del municipio. Con estas acciones se busca brindar certeza jurídica y patrimonio alrededor de 8,000 familias de distintas colonias y asentamientos de Bahía de Banderas. Reportó para Noticias por la Radio, Ariana Olvera.
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1: Dile que no se lo habías mencionado porque obviamente había sido un amor de vacaciones, pero pues, que ha crecido y que lo quieres.
9: Bueno.
10: Bueno, bueno, hermana.
9: ¿Qué pasó?
10: Hola, ¿qué tal, cosa?
9: Bien.
10: ¿Qué pasó? ¿Los niños?
9: ¿Mande?
10: ¿Y los niños cómo están?
9: Aquí andan de latosos.
10: Ah, ya. Pues, hermana, ahora sí, tengo algo que decirte y ahora, no sé ni cómo decírtelo.
9: ¿Decirme qué?
10: Pues, ¿cómo te diré? ¿Sí recuerdas que hace tiempo estuve guardado un rato?
9: Sí.
10: Y ¿cómo te lo digo? Es que allá adentro conocí a un chavo y tuve nuestros deberes con él y...
9: ¿Sabes qué? No te entendí. ¿Conociste a un chavo? Y ya de ahí no te entendí nada.
10: Conocí a un chavo que todavía sí también andaba de vacaciones para allá y, ¿cómo te diré? Hablamos bien y ahora sí me cayó bien y era para pronto, ¿no? Pues nos gustamos y...
9: ¿Qué?
10: Pues sí,
9: A ver, ¿cómo? ¿Qué? ¿Te gustó a ti el chavo? No entiendo.
10: Sí, que no, o sea que él... Sí, pues nos hablamos bonito y nos conocimos, nos llevamos bien.
9: ¿Cómo creen? Ay, a ver, es que... No, ¿cómo crees? A ver, ¿pero son amigos o cómo? No, es que no entiendo.
10: Pues tú sabes que pues yo ya llevo varios años de separado. Ahora sí, como te diré, ya no me gustan las mujeres y me están llamando más la atención los hombres.
9: ¿Cómo crees?
10: Nomás estoy hablando para que... Ahora sí hablarte contigo porque te tengo confianza contigo y quiero decirte que me apoyes, a ver si me puedes apoyar y darme...
9: ¿Pero apoyarte en qué forma? ¿Cómo que quieres que te apoye?
10: Al momento de que le diga a mi mamá que estés presente y me apoyes a mí, porque ya sabes cómo son ellos, ¿no?
9: Pero es que... Ay, no, ¿cómo crees?
10: Pues sí, Yuli, pues así son las cosas. Y también quería decirte lo de Valeria, ¿no? De que pues el chavo pues ya vino y salió de allá y vino a buscarme y estoy, me encontró y vino a verme y en ese caso pues no. Ahorita está aquí el chavo conmigo.
1: Tranquilo, Juanito.
10: Se llama Guillermo.
1: No te pongas nervioso. Aquí.
9: Ay, ¿cómo crees? No es cierto, gordo. Tú no... ¿Y por qué nunca, o sea, nos dijiste? Bueno, a mí que dices que me tenías confianza, ¿por qué nunca me lo dijiste? O sea, ¿por qué ahorita así, ya nada más así, sin más?
10: Pero es que, pues, no sabía ni cómo ibas a reaccionar. O sea, en forma de que siempre te he dicho que soy un hombre y todo eso,
9: Pues sí, es que, ay, ¿cómo crees, gordo? No.
10: Pero también fue por pena y por temor al rechazo y quiero que me apoyes.
9: ¿Pero yo en qué te voy a apoyar?
10: Es que en esos tiempos, en ese rato que estuve, pues ahora sí fue la única persona que me dio cariño, me dio amor, me entendía, platicaba con él y
9: ¿Crees? No es cierto.
1: No te pongas nervioso, corazón. Aquí estoy tomándote de la mano.
10: Sí, la cosa que está aquí él conmigo y se llama Guillermo y todo así. Estamos planeando, él vino a proponerme de que si nos íbamos a ir juntos, me quiere llevar. Que según nos vamos a ir a Veracruz. Él es de allá y dice que me va a poner todo, casa y todo. O sea, no, tampoco voy a estar mal con él.
9: ¿Y tú estás seguro de eso? ¿Que quieres eso? No, ¿cómo crees, gordo? No.
10: Ahora sí, tú sabes que veo a mi hija los fines de semana y quiero pedirte de que te hagas cargo de ella y la veas tú. ¿Te podrá?
9: No, gordo, pues ¿cómo crees? No.
10: Entiéndeme, por favor, hermana, es mi felicidad.
9: Pero ¿cómo crees? No, pues es que como de así de la noche a la mañana me dices esto y... No, no, ¿cómo crees? Mi papá nunca nos enseñó eso, gordo.
10: Pero pues imagínate, otras este, te hubiera dicho antes, este, me hubieran mandado a la fregada y ahora sí, como ahorita, pues ahorita me estás rechazando y quiero que me entiendas, hermano.
9: Pero es que, ¿qué te voy a entender? No, piensa mejor bien las cosas, ¿cómo crees?
10: Nada más este quiero que me entiendas y este y que cuides a mi hija y...
9: No, ahí, pero este... pues también debes de pensar en tu hija, ¿cómo crees que nada más así te vas a ir y ya?
10: Primero, este, ya pienso en ella, pero pues, primero quiero ver cómo me va a mí con él y cómo está en mi vida.
1: ¿Qué corazón? ¿Te está rechazando o algo?
10: Te lo quiero presentar, este...
9: Ay, no, a mí no me pases con nadie, gordo, no.
10: Guillermo, dale,
9: no,
10: mi hermana.
9: Te voy a colgar, gordo, no me lo pases. No.
1: ¿Qué tal, cuñada? Buenas noches. Habla Guillermo.
9: ¿Cómo que cuñada?
1: Bueno, perdón. Lo que pasa es que como él y yo... Ah, pues hemos sido parejas, ¿verdad? Desde que estábamos de vacaciones. Este, ¿podemos hablar?
9: No, pero ¿qué quieres hablar conmigo? No, pásame a mi hermano, por favor.
1: Bueno, mira, es que yo sé que Juan te tiene mucho cariño. Siempre me ha hablado mucho de ti desde que estábamos guardaditos. Siempre era... Y es que mi hermana, y te tiene una gran estima. Y bueno, cuando estamos dentro, pues vivimos situaciones muy difíciles, ¿verdad? Y pues Juan y yo nos entendimos. Durante 6 meses en la prisión estuvimos apoyándonos el uno para el otro, protegiéndonos, porque...
9: No, pero ¿cómo crees? No.
1: Pues permíteme explicarte, porque para
9: pero
1: mí...
9: Pero es que ¿qué quieres explicarme? No, este...
1: Es que para mí Juan es muy importante.
9: Pásame a mi hermano, por favor.
1: Es muy importante. Mira, yo hace 2 semanas que salí y nos hemos estado viendo y pues en Veracruz ahí yo tengo un terrenito y unos negocios que pues me dejan ahí un dinerito antes de que me metieran y pues queremos estar juntos, pero para él es bien importante, pues según me comenta, que tú lo supieras y pues si en un futuro, si así lo consideras, pues que tu familia, pues tus papis lo sepan, ¿verdad? Quiero que sepas que lo quiero, que lo amo, que lo quiero bien.
9: Mi papá, no, pásame a mi hermano, por favor.
1: Aquí está, te está oyendo. Yo nada más te pido un favor. No nos rechaces.
9: No, no, pero pues es que, ¿cómo crees?
1: No seas homofóbica. Los tiempos han cambiado.
9: No, no es que sea homofóbica, pero... No, pues es que mi hermano no...
1: Cuando
9: nunca
1: eres...
9: me dio señales de que él fuera así, como de la noche a la mañana ya.
1: Cuando dos seres humanos se aman y se quieren, de forma desinteresada... Yo
9: no, pero
1: importante.
9: Tú también, ¿por qué le estás metiendo cosas en la cabeza de que no. Ya te lo vas a llevar? Él tiene una niña aquí.
1: Sí, lo sé, me ha enseñado fotos de Valeria. Pero sí. Pues él no quiere hacerse un lado, al contrario. Yo pienso apoyarlo económicamente. Pero mientras nos vamos a Veracruz, pues él estará viniendo pues una vez al mes para verla y pues ya el tiempo dirá, ¿verdad? Vamos a trabajar fuerte, nos vamos a portar bien y queremos... Pues echarnos la mano y ser felices.
9: No, ¿cómo crees?
1: Y sí quiero que sepas que de todo corazón, te lo digo con el corazón en la mano y jurándotelo por la Virgencita de Guadalupe, que yo amo a Juan Carlos.
9: ¿Cómo no? Es que tú eres el que le ha de estar metiendo cosas en la cabeza a mi hermano. Él nunca, nunca nos había dado señas de que él fuera así.
1: No, mira, esto no empezó de ahora. Esto empezó cuando estábamos de vacaciones. Fue un amor en prisión. Y realmente nos entendimos y debes darle gracias a Dios. Porque ese tiempo, y te consta, que él estuvo bien. ¿Y sabes por qué estuvo bien? Gracias a mi protección, a mi cariño. ¿Sí? Yo jamás permití que nadie le hiciera daño. Y que se portara bien. Y que cumpliera su término y salió antes que yo. Y el primero que se puso feliz fui yo. Y durante este tiempo, a mis posibilidades lo he estado apoyando, y él lo sabe. Y si no había querido salir
9: pues
1: del closet.
9: No, nunca nos habló de ti.
1: Por eso, escúchame. Mira, si él no había querido salir del closet, sus razones ha de tener. Pregúntaselo tú a él. Y aquí estamos los dos, juntos, tomados de la mano. Y si quieres preguntarnos, de verdad,
5: aquí estamos. Soy como una Biblia abierta para que me preguntes lo que quieras, cuñada.
9: No, pero yo no sé por qué hablar.
5: Acéptanos, contigo. No nos rechaces.
9: No, pues
5: la vida
9: no.
5: Se vive solamente una vez y debe de vivirse con amor. Ámense los unos con los otros. Dense los unos con los otros. Acarícense los unos con los otros.
9: ¿Cómo crees? Ahora sí que esas putas a mí que me vienes a vivir.
5: No me falta el respeto.
9: Pásame a mi hermano, por favor. No te estoy faltando el respeto.
5: No me falta el respeto. Yo te estoy hablando con toda decencia. Y estoy de verdad haciendo bien.
9: No, pero es que yo no tengo nada que hablar contigo.
5: Mira, adentro tú no conoces lo que es el hambre, lo que es el terror, lo que es el desamor. Y te lo repito, fuimos el uno para el otro. Queremos que le avises a doña Juana para que nos acepte.
9: No, ayúdanos, pues por lo mismo de que no, mi mamá no va a aceptar eso y yo tampoco lo estoy aceptando. Porque yo me imagino que tú eres el que le ha de estar metiendo cosas en la cabeza a mi hermano.
5: Mi amor, ven. Tu hermano está diciendo que yo soy el que te meto cosas. Dile cómo nació nuestro amor. Demuéstrale que yo no. Díselo.
10: Hola, hermana.
5: O sea, piensa que yo te estoy metiendo cosas.
9: ¿Qué, gordo? No. ¿Cómo
5: cosas,
9: crees?
5: Pero nunca te manipulan.
9: ¿Por qué me lo pasas? No, yo no voy a aceptar eso. ¿Cómo crees? Y si yo no lo voy a aceptar, mi mamá tampoco.
10: Entiéndeme, son mis sentimientos.
9: No, ¿cómo crees? Mi papá nunca nos enseñó eso.
10: Yo también lo amo a él. Nos amamos, nos hemos entendido bien y queremos... Quiero que me entiendas, por favor, hermano.
9: No, Jordi, esas ideas que... No.
10: Apóyame a ser feliz, hermana, por lo menos en ese aspecto, por favor.
9: Que no, gordo.
5: Espérame tantito, mi amor. Cuñada, lo único que vas a ocasionar es que se aleje. Y no solamente vas a ganar un cuñado como yo, sino vas a perder un hermano.
9: No, pero yo no quiero ese tipo de cuñados. ¿Cómo crees?
5: ¿Pero por qué? Dime cuál es el error. ¿Cuál es la maldad en dos seres humanos que se aman?
9: No, pues en ninguno, pero no, yo no lo voy a aceptar.
5: Mira, si tú me dices en verdad tres cosas por las cuales no tengamos que amarnos y vivir nuestra sexualidad de plenitud, de verdad yo lo dejo.
9: No, porque no, o sea, no cabe en mi cabeza que mi hermano sea así, ¿no?
5: Bueno, pues para mí yo lo adoro porque es mi funda, ¿sí? Y cuando realmente enfundas con amor, el deseo carnal se vuelve primitivo y eso se convierte en un gran amor. Y pese a todo que yo estuve más tiempo guardado, aquí estoy con él. Y por eso esta propuesta de amor que tengo para con él, ¿sí? Y él me acepta, ¿sabes por qué? Porque también me quiere. Y lo que vivimos en prisión es para toda la vida. En verdad te lo digo.
9: No,
5: escúchalo.
9: No.
5: Apóyalo, apóyanos.
9: No voy a apoyar esas putas de parte de él, no. Y no, pues tú mejor déjalo en paz. Ya, ¿cómo crees que te lo vas a llevar? Ya te dije que tiene una hija, deja de meterle ideas en la cabeza.
5: No, pues yo también estoy para apoyarla.
9: No,
5: estoy
9: pero
5: para apoyar.
9: ¿Cómo crees? No.
5: Mira, cuñada, el ser humano es una esencia.
9: No me digas, cuñada.
5: Un alma atrapada en un cuerpo. De verdad, cuñada. Que a su vez se mueve en un entorno también únicamente material. Esto es que mientras que la mente pertenece en el reino de las ideas, todo lo demás, la materia a la que está anclada la mente, es una especie de prisión material. Créelo. Cuando nos fundimos en el amor, en los besos, en los abrazos y en las caricias, solamente nos convertimos en uno solo. Pregúntaselo.
9: Ay, no, ¿cómo crees?
5: Yo,
9: no,
5: y te lo digo,
9: hermano, por
5: mira,
9: favor.
5: Cuñada, ante él te lo digo, mi amor no es pasajero, de verdad, que todo lo que tengo se lo voy a entregar y nada nunca le he ocultado ni se lo voy a ocultar, porque lo quiero, en verdad lo juro, ¿sí? Yo siempre le digo, regálame tus besos de miel, imprégname tu aroma en la piel.
9: No, pues hazme entonces que ya viste soñar. Cómo tú eres el que le está metiendo cosas en la cabeza.
5: No, simple y sencillamente pues te estoy demostrando.
9: Mejor
5: te estoy demostrando
9: de él,
5: que lo amo.
9: No es así.
5: Enfrente de él y enfrente de ti, estoy abriendo mi corazón. ¿O no te lo he dicho, mi amor?
9: No.
5: Porque yo se lo he dicho. Esta entrega será diferente. Ser el uno del otro por siempre.
9: No, pero es que, o sea, no.
5: No, de verdad, no como esos que se dan enseguida y se van y se hacen llorar. En verdad, Ya no, será tu decisión.
9: ¿Me puedes pasar a mi hermano, por favor?
5: Aquí está escuchándote. Aquí está. Ya será tu decisión, pero, si nos das tu bendición, Julio, para nuestro amor.
9: Julio. Gordo, ya. O sea, esas m... ¿Qué, gordo? No.
10: Pues también te entiéndeme. Pero
9: no,
10: así,
9: No, gordo.
10: Escucha, hermana,
9: no te puedo escuchar,
10: escucha.
9: Porque ¿cómo crees? O sea, tu hija, mi mamá, ¿sabes que ahorita cómo está? ¿Ahorita cómo crees que va a tomar esto?
10: Sí, pero
9: mi papá tiene poco de fallecido. No, gordo, no te voy a escuchar y a ver qué quieres. Bueno, vete y de verdad para mí estás muerto y te vas con
10: así.
9: Él. No, pues escucha, es que no, gordo.
10: Es que yo busqué amor en una mujer. Yo busqué el amor en una mujer y no lo encontré. Lo busqué en un hombre y lo encontré. No dejes que me muera sin amar, por favor.
9: Pero no, gordo, no. No, ya te dije, si te vas con él, olvídate
5: entiende,
9: de mí.
5: Entiende nuestra relación, cuñada.
9: Para mí vas a estar muerto, no, gordo.
5: A nosotros nos sobran motivos.
9: No, cállate.
5: Es por eso que estamos cautivos
9: contigo
5: en esta prisión donde solo hay amor y cariño. Abre la mente.
9: No, no puedo abrir la mente porque no, es, o sea, no me cabe en la cabeza que mi hermano, no, porque no. Pásame, mi hermano, ya no quiero hablar contigo.
10: Bueno.
9: Ya, gordo, te...
5: No importa que a mí me
10: no
5: rechaces.
10: No quieres entenderme.
5: Yo lo seguiré
10: quieres
5: amando.
10: Entender y no me quieres aceptar así como soy, entonces pues me voy a ir con él, me voy a desaparecer con él, porque primero es mi felicidad y después de los otros.
9: ¿Y tu hija qué, gordo? ¿Mi mamá qué? ¿Te vale entonces?
10: No, pero pues va a ser así como desaparecí en prisión.
9: ¿Cómo crees? No, si cuando estuviste en la prisión mi mamá fue la que estuvo ahí contigo
10: y ahora
9: día
10: y ahora
9: noche,
10: voy a desaparecer,
9: y a,
10: pero
9: y
10: voy a desaparecer
9: te...
10: por amor.
5: Bendito sea
9: no,
5: el Señor, cariño.
9: Gordo, ya.
5: Dame un beso.
9: Te va a decir ese pen que te va a estar metiendo ideas en la cabeza.
5: Te amo, Juan.
9: Carlos, te voy a colgar y en serio que te olvidas de mí y de tu familia, ¿eh?
10: No, Yuli, no me hagas eso, por favor. Estaba esperando encontrar aquí nada más una confianza y un apoyo, pero pues ya vi que no.
9: ¿Pero cuál apoyo? No, pues ya viste que no te voy a apoyar, ¿no? Esas putas, no, gordo. Y más porque no, o sea, tú nunca diste alguna señal de que... Pues de que fuera así.
10: Aguántame y apóyame, así como yo he soportado cuando he estado con él caminando en la calle y la gente nos grita, ahí van los come carne y... Aguántame, óyame esto, por favor.
5: Pero
9: o sea,
5: nunca
9: ¿qué
5: nada
9: es lo
5: nos
9: que quieres
5: separar
9: para...? Es
10: he soportado todo lo que me ha dicho la gente y no es justo de que tú siendo mi hermana no me apoyes.
9: No, pues no te puedo apoyar, gordo. ¿Cómo que eso es porque ya sabes que no? Mi papá nunca nos inculcó eso.
10: Pues
5: yo
10: no,
5: sí te
10: pero...
5: quiero pedir, cuñada, de verdad, que midas tus palabras.
9: Que no me digas,
5: porque
9: cuñada.
5: Porque a veces las palabras... Las palabras hieren más que cualquier puñal que uno puede encajarle. Y tú lo estás hiriendo. Tú lo estás hiriendo.
9: No,
5: y también
9: pásame,
5: me estás hiriendo
9: hermano,
5: a mí.
9: No,
5: aquí estamos
9: no
5: juntos,
9: importa.
5: Tomados de la mano, enfrentando a Satanás que eres tú, que no permite, no permite que nuestro amor fluya como fluye el agua en cualquier río.
9: No, pues es que no puedo aceptar eso.
5: Lo
9: yo.
5: Único que estás y... ocasionando, cuñada, es que se aleje de ti y que yo no tenga el gusto de conocerte y de conocer
9: no,
5: a tu
9: pues
5: familia.
9: No, ni quiero conocerte, ni quiero que mi familia te conozca, ni quiero que o sea, mi familia se entere, y menos mi mamá.
5: Pues lástima que pienses y tengas un cerebro tan pequeño que no quieras que el amor
9: no
5: crezca y que se entere
9: no
5: tu mamá, que se entere el mundo, que se enteren todos. Él
9: no.
5: y yo fuimos tachados en prisión. Él y yo somos tachados por la sociedad. Pero ¿sabes qué es lo más bonito de todo, cuñada? Que aquí estamos juntos, mano a mano, enfrentándote aunque tú nos rechaces. Pero si quieres pongo mi otra mejilla, insúltame, maltrátame, humíllame, haz lo que quieras, pero jamás dejaré a Juan, porque lo amo.
9: No, pues es que tú,
5: aleluya,
9: tú eres
5: siempre
9: el que
5: Dios.
9: Lo ha de estar ahí,
5: sí, amando,
9: metiéndole cosas en la cabeza.
5: Sí, también, pues de eso se trata.
9: No, pero a mí qué me tienes que estar diciendo eso, no.
5: Pues tú lo estás diciendo, yo nada más te lo estoy confirmando. ¿Tú tienes pareja? ¿Cómo se llaman
9: sí.
5: dos seres humanos? Es lo mismo.
9: Solo dos que seres humanos normales.
5: Somos normales. ¿Cuál es la diferencia? ¿Cuál es la diferencia?
9: Porque yo sé que no hay nada de malo en eso, pero no, mi hermano no es así. Y tú lo has de ver. Ya, gordo, ya.
5: Realmente tus palabras no nos hieren y tus palabras no separarán este amor tan lindo. Porque realmente nos amamos. Tú solamente denotas egoísmo, falsedad y lo que dice la sociedad. Dime dónde dice que el hombre tiene que amar a la mujer y a la mujer tiene que amar al hombre. Los dos seres humanos que realmente se aman y que se aman intensamente y sinceramente es lo que tiene que perdurar.
10: Y ya no te enojes, chaparro.
9: No, ya te dije, si te vas con ese puto, te olvidas de nosotros, mira, te olvidas de todo.
5: Mira, mujigata, ya, no, yo te estoy diciendo en buenos términos cómo está y me estás diciendo lo que la sociedad indica. Y esas palabras altisonantes que nos tachan a dos personas,
9: y no son hombres que nos... Tú fuiste el que estás metiéndole cosas a mi hermano en la cabeza.
5: No, mi amor.
9: No, ya, gordo.
5: Deja oración para que se le salga Satanás a esta mujer. Glorioso floripondio, modelo sublime del amor, aleja esta arpía. Mujer envenenada que se muerde la lengua. Y que se muerda su egoísmo. Todo Dios, aleluya, ven a mí. Ayuda a esta mujer, hermana de Juan. Su nombre es Julieta. Está intoxicada por la sociedad. Ven
10: aleluya,
5: a mí,
10: Guillermo,
5: ayúdanos. Ayúdanos para que este amor entre Juan y yo sea consagrado. Sea bendecido. Si es bendecido por ti, solamente pedimos que sea bendecido por la sociedad. Amén.
9: Estás puto. Pásame a mi hermano, por favor.
5: ¿Te está oyendo? Estamos los dos tomados de la mano. Ojalá, ojalá que puedas morder la y al que se muera la se muerda tu egoísmo. Porque eso es lo que eres, una mujer egoísta.
9: Y mejor deja a mi hermano en paz, ya. No,
10: yo siento que no has tenido la relación a todo lo que diga la gente. Y esperaba encontrar en ti otra respuesta, pero pues ya vi que no.
9: No, pues no, ¿cómo crees? ¿Sabes qué, gordo? No, ma. No. Yo, al menos conmigo no vas a contar, ¿eh? Ya te dije, te vas con ese puto y te olvidas de mi mamá, te olvidas de mí, te olvidas de todo.
5: Mira, nos va a pasar lo mismo cuando estábamos en prisión. Todo mundo se olvida de nosotros. Todo mundo se olvida que existimos. Todo mundo se olvida que somos seres humanos. ¿Cuál será la diferencia que ahora estamos en libertad? ¿Cuál es la diferencia cuando queremos realmente consumar nuestro amor?
9: Deja de meterle cosas en la cabeza a mi hermano. Él no, ni siquiera...
5: Sí, la cabeza, y la cabeza la acepta y la aguanta. ¿Y sabes por qué? Por amor.
10: Dile todo lo que dice.
9: ¡Bácala, no!
5: Dile cuánto me amas, Juan. Dile cuánto me amas, mi amor. Dile.
10: Y aquí hasta la última estrella que veas.
5: ¿Ya viste? Víbora egoísta. Que prohíbe el amor entre dos seres humanos.
9: No lo estoy prohibiendo, bueno, pero yo no lo acepto, ¿sí?
5: No importa que no lo aceptes. Mientras nosotros, Dios acepte nuestro amor, nosotros pretendíamos que tú como su hermana de verdad aplaudieras y dijeras como el bendito José José, pedir un aplauso para el amor. Pero no, no.
9: No, porque egoísmo, yo no lo acepto.
5: El egoísmo es el que embarga tu mente. Qué lástima, ¿eh? Qué lástima que seas así. Me hubiera encantado que tú y yo fuéramos cuñados ante la sociedad y ante la vida.
9: ¿Cuáles cuñados? ¿Estás loco?
10: No, cálmate, no te enojes, mi amor.
5: No, mi amor, solamente le doy argumentos. Pero bueno, es una mujer. Ay, no quiero utilizar términos que después me revienta. Solamente me aguanto por ti, mi amor.
10: Sí, gracias.
9: No.
10: Hermana.
9: No, ya, gordo, no, ya.
10: Yo ya te dije.
9: No, pues es que no. Porque como de la noche a la mañana me dices esto y no, yo no lo acepto, ya te dije. Y si yo no lo acepto, mucho menos mi mamá, y no quiero que le digas. Si te vas a largar, vete así sin más.
5: Nosotros
9: no
5: le vamos a decir a quien queramos. A quien queramos le vamos a gritar a cuánto tiempo, no a quien tú digas.
9: No, no, mi mamá no le van a decir, gordo. Tú sabes que mi mamá ahorita no está bien.
5: Tú no nos vas a decir qué tenemos que hacer en nuestras vidas. Así es
9: no,
5: que
9: cállate, dije, cállate
5: y deja de blasfemar.
9: Cállate, no.
5: Cállate.
9: Cállate.
5: Cállate
9: tú. Joto maricón, déjame a mi hermano en paz.
5: Sígueme humillando. Aquí está mi otra mejilla.
10: Yo pensé que me ibas a apoyar y todo. Yo vi que ya vi que me cerraste las puertas y
9: pues
10: lo voy a dejar
9: sí,
10: de
9: porque
10: ser.
9: No, no, o sea, ya te dije, yo si tan solo yo como lo estoy
10: tomando.
9: Ahora mi mamá, no, por eso no quiero.
10: Gracias,
9: que te
10: hermana,
9: vas a largar, vete, sí.
10: Adiós.
9: Ay,
10: hermana.
9: ¿Qué?
10: Solo quiero hacerte la última pregunta antes de que me vaya.
9: No, pues ¿cómo estás bien, tu hija? ¿Qué no piensas en ella? ¿No que la quieres mucho y que no sé qué? Y...
10: Por eso te tiene a ti, para que la cuide como
9: no,
10: tía.
9: No, pues ¿yo cómo la voy a cuidar si yo tengo a mis hijos? Tú eres el que tienes que ver por ella.
10: Quiero
9: ya
10: hacerte la última.
9: No, gordo, o sea, nada más.
10: Quiero hacerte la última pregunta antes de que me vaya a gritar, mi amor.
9: ¿A dónde te vas a ir? Estás bien ya.
10: No, ¿me puedes contestar la última pregunta que te voy a hacer?
9: No, porque ahora que me vas a salir con otra puta, ¿no?
10: ¿Puedes contestarme cómo se escucha el Panda Show, que esta es una broma? A todos.

0: No, manches, oye. Oye, tu hermana, de verdad, si esto fuera verdad, te crucificaría, mi rey.
1: No, ya se, sí. Ya, es que ya nosotros se, aquí en la familia, pues ahora sí, mi papá nos inculcó a ser hombres machines, ¿eh?
2: Ay. Broma.
0: Oye, la neta del planeta, qué mal se vio tu hermana, ¿eh? O sea, cero argumentos. Se dejó ir a los insultos en tu supuesta condición de amor. Pero aparte,
1: pues así es, ella es muy, muy explosiva.
0: No, espérate, pero explosiva lo tarugo, nunca argumentó nada.
3: Bueno.
1: Bueno, Yuli. Es una broma, carnala, para. Bueno.
3: No, Jolo, no más. Tus pendejos estás viendo que yo no estoy bien. Que ahorita no me he sentido bien y ya no, no te pases de lanza. Eso es que gordo, no.
1: Pues es una broma para que veas que son así unos machines.
3: No, pues ya, eso ya me quedó en duda.
1: Pasa, pandita.
3: Mi foto.
0: Sí, se escucha que no estás bien, pero de la cabeza, chancluda.
3: ¿Por qué?
0: Oye, tu hermano abriendo el corazón, argumentándote que cuando estuvo en la prisión de amor encontró el corazón, y tú no bajándolo de trolo que era. Bueno, Juan Carlos, dile por qué le hiciste la bromita a tu hermana. Adelante.
1: Sí, esta broma para... Para que sepas lo mucho que te
3: quiero
0: y ahora sí, todo por la línea derecha y no por la
3: chota. No, pues ya no te creo, ya me quedo en duda.
0: Ahora que te vea siempre te va a ver que caminas raro, corazón. Bueno, Juan Carlos, dime cómo se oye el Panda Show.
1: A

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1: Cinco. Está realmente increíble, 15 de mayo y tengo Iván. ¿Para qué somos buenos, papá?
2: Pues quieres una bromita, ¿cómo ves?
1: Va, ¿a quién?
2: Al bromeado se llama Luis.
1: ¿Y quién es Luis, papá?
2: Luis es un amigo de un grupo de amigos que somos como unos 15.
1: Es un amigo de un grupo de amigos que son como unos 15. O sea, es una palomilla de 15 amigos.
2: Así es. Así
1: ¿y luego?
2: Es. Bueno, pues resulta que este chavo antes trabajaba en el proyecto del aeropuerto, ese que cancelaron.
1: Ok.
2: Entonces hubo un rato que estuvo pues con una mala racha, que no conseguía chamba y todo. Pero en lo que pasaba eso, pues andaba embargándose el muchacho. Andaba pidiendo préstamos de esos que son de inmediato, que te dan en menos de una hora por internet.
1: Chale, ¿y cuántos créditos más o menos pidió y cuánta lana?
2: Pues yo creo que le calculo unos 3 o 4.
1: Órale, ¿y cómo cuánta lana debe?
2: Pues esos créditos son pequeños. Ajá. Empiezan con que te enganchan con unos 2,000 pesos de inmediato. Y ya más adelante te vuelven a prestar, pero ya te prestan un poquito más. Aquí okay. Lo que te come pues son los intereses y dejas de pagar. Claro. Entonces yo le calculo más o menos que debe como unos 30,000 pesos.
1: Órale, una lana. Ajá.
2: Pero no tengo la cifra exacta, así es que...
1: Oye, pero dime una cosa, ¿pero no ha pagado sus créditos todavía?
2: Ya tiene chamba, pero por lo mismo de que uno deja de pagar, sí, bueno, ahora sí que te lo digo por experiencia propia, ¿no? Como que ya pesa cuando la deuda ya está...
1: Se te olvida que debes el dinero. Ajá. Y dices, no, pues después.
2: Sí, la verdad, sí.
1: Ok, entonces, ¿y luego?
2: Bueno, pues entonces a nosotros nos dejó como referencia, te digo nosotros porque un amigo nos va a ayudar. Uh-huh. Y entonces nos marcan a cada rato diciendo, oye, ¿qué pasa? Que se encontrará este Luis. Incluso del lugar de donde me marcan, es un lugar así medio, pues medio chundo, ¿no? Porque a una compañera la llegaron a insultar y la chava se puso medio prepotente y me decía, pues si ya no quieres que te marquemos buscando a Luis, pues... favor de decirle que ya nos pague. Y yo le dije, ah, bueno, pues márquenos la vez que quieran, no tengo ningún problema. Ah, sí, seguro. Y me empieza a marcar. Y me dice, ¿ya contactó a Luis? No lo he contactado. Ah, bueno, gracias. Y me vuelve a marcar así a los pocos segundos. Entonces, pues la broma consiste en que... Bueno, te digo rápido. Lo que pasa es que esos créditos, pues como son así de inmediato, te ponen un contrato a que tú nada más le des el botón de aceptar en el celular. Y aceptar, y aceptar, y aceptar, y ya te lo dan. Entonces, la verdad, sinceramente, yo pues no me pongo a leer esos contratos. Ajá. Entonces, pues, yo creo que Luis tampoco. Entonces, queremos decir que en lugar de que éramos referencias, Starun y yo, pues terminamos siendo avales. Y entonces llegaron así como que a embargar al negocio de Starun.
1: A ver, entonces, Arum y tú están juntos. Aquí lo tengo en la línea, déjalo saludo. Arum, buenas noches. Arum.
3: Hola, ¿qué tal? Buenas noches, Panda, ¿cómo estás?
1: Oye, por lo que entiendo, entonces, Irving y tú, Arum, van a estar en el mismo lugar.
2: No.
3: Ah, no.
1: ¿No?
2: No, de hecho, no sería creíble, porque si estamos en el mismo lugar, se va a dar cuenta que es como un tipo de broma, porque...
1: Pues es que eso dijiste, baboso, se supone que estamos en el negocio de Arum.
2: No, se supone que van a embargar el negocio de Arum.
1: Ok. Ajá. Entonces habla bien, menso, pues, digo.
2: Ah, pues, es que me pongo nervioso contigo.
1: Ok, entonces Arum es el que le va a hacer la broma, en este caso a Luis, de que lo están embargando porque resulta que le están dando el documento en el cual él es aval. Entonces le quieren llevarse ahí cosas, ¿no?
3: Correcto.
2: Así es.
1: Ok, ¿y en tu negocio qué hay, compadre, así como de valor para decir que nos vamos a llevar esto o aquello?
3: Pues es una oficina. Uh-huh. Realmente trabajamos con puro equipo de cómputo.
1: Ok, entonces computadoras.
3: Exactamente, computadoras.
1: Ok, perfecto. Entonces tú le vas a dar la explicación, yo voy a ser el licenciado, el que está llevando a cabo esta diligencia. Tú no participas entonces, Irvingo, ¿sí?
2: No, yo no, si hay una oportunidad, pues más adelantito participo de que también llegue a mi casa y resulta que ya mis muebles están estando.
1: Pues digo, porque pues para que estén los, si están en lugares diferentes, pues yo creo que los dos no pueden estar, ¿no?
2: Sí,
1: ok,
2: claro.
1: Perfecto. Pues vamos a darle a Arum, listo, en directo desde el Panda Go Center. Bien, bien, tienes que estar bien creíble, ¿eh?
3: Sí, claro.
1: Bien creíble de que te están embarcando. ¡Marcamos!
3: Okay.
1: Las bromas están en el Panda Show y Marco, ahora.
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0: contesta, ¿qué hacemos? Si hace llamada de tres.
1: Privado,
0: ¿puedes hacer llamada de tres?
1: Sí, sí, sí.
0: Pues a ver, pues va.
1: A ver, yo le marco.
0: Porque si no, no va a creer y más que, pues le marcan para cobrarle, tiene ajá que ser de un número conocido.
1: Sí, ahorita le marco.
2: Bien, ¿y tú?
1: Bien, bien, ¿qué estás haciendo?
2: Aquí en el trabajo todavía.
1: ¿Sigues en el trabajo? Oye, ¿tienes tiempo para hablar?
2: Sí, amigo, ¿qué onda?
1: Es que ya tengo una bronca aquí en la oficina, güey.
2: No manches, ¿y eso qué pasó?
1: Pues no sé, güey, me supongo, bueno, es que llegó aquí un licenciado, un tal licenciado Martínez, güey.
2: Ajá.
1: Llegó a tocar, güey, y bueno, yo lo atendí porque me dijo que era con referencia a tus créditos, no sé qué créditos sea, güey.
2: Ajá.
1: Pero, pues bueno, ya lo hice pasar, entonces ya platicamos.
2: Sí.
1: Me sacó un documento en el cual, pues bueno, yo soy aval tuyo, güey.
2: No manches.
1: Ajá.
2: ¿Aval?
1: Exactamente, ajá, aval, güey.
2: Ajá.
1: Entonces ahorita la bronca es que te quieren llevar unas computadoras, güey, porque tú no has pagado lo que deberías.
2: No, a ver, ¿está ahí el licenciado o qué?
1: Sí, es que está, güey, la... Digo, yo estoy hablando aquí afuera, pero o sea, me meto y...
2: Ajá.
1: Que tú platiques con él, ¿no? Porque la verdad no sé qué show, güey. Y pues no, que escriba en el computador ahí.
2: No, sí, güey. Sí, sí, sí.
1: ¿Sale?
2: Entonces, sí, llame.
1: Te lo pasa.
0: ¿Quién es la persona? Ah.
1: Ok.
0: Sí, bueno...
2: ¿Sí?
0: Ah, usted es la persona que hemos estado buscando durante mucho tiempo, Luis.
2: Ajá.
0: Bueno, como usted sabe, es usted acreedor a más de 30,000 pesos que ha estado ajá pidiendo a diferentes dependencias. Nosotros lo que tenemos que hacer es, pues obviamente, cobrar. Hemos estado buscando a las personas que fungieron como aval. Estamos ahorita aquí en la oficina.
2: Si te importa, ¿puedes hablar más duro, por favor?
0: Estoy hablando, creo que de una forma normal. Si usted no me escucha, si se puede mover, por ajá favor. Estamos aquí okay en la oficina de Arum, que es la persona que le, pues, firmó el documento como aval. Debido a que usted, pues, no ha hecho sus pagos, usted es un acreedor, ya incluso se le han acumulado los intereses, nosotros vamos a proceder, pues, a retirar algún equipo de cómputo que aquí tiene el señor Arum, y ya usted se arreglará okay con él. ¿De acuerdo? ¿Por qué usted no ha pagado, señor?
2: Motivos personales.
0: ¿Se puede saber qué motivos para anotarlo? En mi...
2: Personales, así nada más tal cual pone.
0: Ah, va a haber motivos personales. ¿Algún tipo de motivo personal fuerte?
2: Pues personal nada más, así. Creo que bueno, se abarca muchas cosas.
0: Pero bueno, usted fue, pues, bueno, para pedir. Nosotros, nuestras empresas, le otorgaron los préstamos, pero, pues, usted nunca ha pagado nada.
2: ¿De qué préstamo me hablas?
0: ¿Por qué no ha pagado usted absolutamente nada?
2: ¿De qué? No, dime, ¿de qué préstamo me hablas?
0: No, respóndame. Usted respóndame, ¿no? Yo le voy a responder lo mismo. Por motivos personales y profesionales, yo tengo que proceder a este embargo. Entonces, le voy a comunicar aquí a la persona. Usted se arregla. Yo estoy tratando de hacer en mi bitácora un trabajo bien. El anotar el por qué usted no ha hecho sus pagos correspondientes, no ha liquidado ninguno de los préstamos, le comunico a la persona. Sí. Tenga, señor. Entonces nos vamos a llevar esas 6 computadoras, bueno, por favor, y ahí usted se
1: va a la persona. Oye, amigo, ¿qué me
2: hace? ¿De qué?
1: No, ahí.
2: Tiene que explicar, güey.
1: Se tiene que...
0: Desconéctalas.
1: No, yo lo voy a dejar salir de aquí, güey.
2: Oye, se tiene que identificar, güey. ¿De qué préstamo viene?
0: También la persona.
1: Sí, güey, la impresora. Pero, pues, bueno, viene con dos.
0: La impresora.
1: ¿Qué hago, güey?
2: Pero es que en ninguno se hace como aval, güey.
1: ¿Qué pedo?
2: En ninguna se hace como aval. No, güey, ahorita deja de marcar, no sea la. Ya hay un orden, güey.
1: Oye, que. A ver, te lo paso, güey, porque no. ¿Qué pedo? A ver, espérame.
0: No, también la impresora, por favor, llévensela. Sí. No. Y las otras son 6 computadoras en la impresora. Dígame, joven. ¿Quién con el acreedor? Bueno.
1: ¿Le puedo pasar? ¿Sí?
0: Sí, dígame.
2: Oye, tienes que traer una orden, ¿no?
0: Tengo la orden, se la acabo de enseñar al señor. Viene ante el juez, viene sellada, viene firmada, tiene todo completamente acreditado. Nosotros estamos procediendo conforme derecho. Y por motivos profesionales, no por motivos personales. Profesionales.
2: Dame el número de orden.
0: A ver si gusta anotar, por favor.
2: Sí, dámelo.
0: 14,824. Esto está en el juzgado 24, a nombre de Luis, que es usted, ¿no?
2: Ajá.
0: Y bueno, ya estamos aquí en el inmueble del señor Arubes, donde estamos haciendo. ¿Algo más que se le ofrezca? Sí. ¿Algo más?

0: A usted, al señor Aruma, otra persona que responde el nombre de Irving, tampoco contesta, que no dan razón, se esconden. Y somos expertos en esto, conocemos el tipo de lacras y de basura como personas que primero piden dinero y después se esconden como si fueran ratas. ¿Por qué eso es usted, una rata? ¿O no?
1: No, estás hablando mal, ¿eh?
0: No, las cosas como son. Usted es una ratota y de alcantarilla, porque primero es bueno para pedir y no, y eres muy malo para pagar.
1: Uno le pregunta
0: datos y usted dice puras barbaridades. Yo estoy respondiendo conforme derecho, nada más. La orden, aquí la tiene. A ver, Irving, por favor. Aquí nada más vea los sellos. Dígale, por favor, que viene sellado y viene la orden, por favor. A ver, corrobórelo y dígaselo a la persona. Aquí viene documento 14.824. Dígaselo a su amigo. Y ya después le dejamos la copia y usted se la entrega. ¿Y qué reclame? Ahora, él le va a tener que pagar el equipo de cómputo porque nosotros con esto vamos a cobrar.
1: Bueno, amigo. Yo no, amigo. Mira, mi neta, no voy a poner aquí loco con este señor Elbert. Ajá, no quiero problemas, güey, la neta, pero mira, se quieren llevar una pro y un monitor, güey.
2: Okay. A ver, toma el tweet, güey. Mándame la tweet por WhatsApp.
1: Sí, mira, amigo, ahorita te las mando, pero mira, ya se van, de hecho ya están saliendo, güey.
0: Nosotros nos retiramos.
1: Por favor,
0: a ver, señor Arum. Señor Arum, le dejo aquí el documento, por favor, si me firma de recibido, si es tan amable.
1: No,
0: pues le tengo que dejar la copia, pues para que se la entregue al ratota.
1: Realmente no es mi problema, yo no.
0: A ver, nosotros nos estamos llevando el equipo de cómputo y la impresora, ¿sí? Aquí está la orden. Ahora, si usted no la firma, no le voy a dejar absolutamente nada de copia. Y después, ¿cómo le va a demostrar a la ratota de que le pague usted del dinero que adeuda? ¿Cómo se lo va a demostrar?
1: Amigo, a ver, mándame foto de la copia que te está dando. Sí, amigo, ya te la mando. A ver, para verla de una vez.
0: ¿Le va a firmar o no le va a firmar?
1: Primero, güey.
2: No, güey, no firmes nada. Eso no es lo que yo me vengo. A ver, dime lo que me dime esa cláusula, güey.
0: A ver, comuníquemelo. Bueno. Señor Ratota, mire, nosotros nos vamos a llevar ya sí o sí el equipo de cómputo, ¿sí? Usted está diciendo que necesita la orden. ¿Cómo le voy a dejar la orden si esta persona que está respondiendo con usted, por usted, no está firmando la orden? ¿Cómo va a reclamar usted? ¿Cómo le va a dar seguimiento? ¿Cómo le va a dar seguimiento al debido proceso?
1: Dime de qué financiera vienes, por favor.
0: A ver, ¿cómo le va a dar seguimiento? Contésteme, carajo. Hace preguntas y responder.
1: Por eso, dame.
0: O sea, aparte de rata, es una persona tonta usted. No entiende razones.
3: ¡Ah, carajo!
0: Yo estoy acostumbrado a tratar con imbéciles que se hacen los que no saben, que preguntan pura estupidez. Ya los conozco, por derecho y por revés. Ahora, va a firmar, entonces usted va a tener que pagar este equipo de cómputo y no va a poder demostrar ni va a poder hacer la querella correspondiente. Entonces yo le recomiendo que le diga al amigo que firme, si no nos llevamos el equipo y aparte no le voy a dejar ninguna copia. ¿Entendió, ratota? ¿Entendió, ratota, o no entendió?
1: No entendí.
0: No, pues entonces aparte de ratota es imbécil.
1: Ajá.
0: Es imbécil usted porque no entiende razón y no entiende nada. Sí. A ver, le voy a hacer una pregunta y espero me la responda. Pero respóndame bien.
1: Sí.
0: Dígame, por favor, ¿cómo se oye el Panda Show, que es una broma de sus amigos?
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0: Oye, es una broma de Irving y una broma de Arun. ¿Cómo está, ratota?
1: Hasta la garganta, amigo.
0: Oye, Luisito. Oye, Luisito, ¿por qué no has pagado lo que debes?
1: No, sí se ha pagado, es que de ahí no hay malos entendidos.
0: Ah, ya.
5: Mira, malos entendidos.
0: Oye, pues ojalá esto te sirva como moraleja, porque los cuates te han apoyado, pero tarde o temprano te van a cobrar, güey. Ya sabes, ¿qué le tienes, güey?

0: los
1: güeyes. Irving, despídase de su amigo, adelante.
2: ¿Qué onda, mi Luisito? Pues una pequeña broma.
3: ¿Qué onda?
2: Ya ves lo que pasó la otra vez de mi compañera que me le insultaron.
4: De mi compañera. Sí.
1: Arun, despídase de su amigo.
3: El amigo Luis, dale, güey.
1: Ya respira, ratota.
3: La verdad es que fue ya pasa.
1: Bueno, pues par de acreedores. Díganme cómo se oye el Panda Show.
2: A toda la máquina.
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4: ¿Neta tienes 20 años?
5: Sí, tengo 20.
4: ¿Y tu hermana Jacqueline?
5: 23.
4: Bueno, ¿y qué bromita para Jackie?
5: Pues le quiero hacer la broma de que voy a regresar con el papá de mi hija, la chiquita.
4: Ah, ¿pero ya eres hasta mamá, Ana Karen?
5: Ya tengo 2 hijas.
4: Ay, no has perdido el tiempo. ¿A qué edad fuiste, mami?
5: A los 15.
4: Hija de Calimán, o sea que bailaste el vals, pero acá fregón, ¿no? Ok, entonces por lo que entiendo, tus 2 hijas son de diferente papá.
5: Sí.
4: Ok, bueno, entonces, ¿comentas que supuestamente vas a regresar con quién?
5: Con el papá de mi segunda hija.
4: ¿Tu segunda hija que se llama cómo?
5: Edith.
4: ¿Y el galán o el papá?
5: Jorge.
4: ¿Hace cuánto tiempo terminaste con Jorge y qué pasó?
5: Hace 2 años y medio. Terminé con él, pues, precisamente porque quedé embarazada y pues él estaba casado.
4: Ave María Santísima, ¿y qué edad tiene el Jorge?
5: 35.
4: Hija de Calimán, ¿y qué te enamoró de él? Si era un amor prohibido, Ana Karen.
5: Pero yo no sabía que estaba casado. Ya hasta cuando su mamá le fue a reclamar a mi mamá que yo era una tal por cual, le dijo que me había metido con un hombre casado.
4: ¿Él te engañó?
5: Sí.
4: ¿Él te dijo que en la cama y no era verdad?
5: Sí.
4: ¿Él te mintió?
5: Me dijo que me amaba y no era verdad.
4: ¿Él te mintió?
5: Sí.
4: Oye, entonces, hasta que se arma la rebambaramba, ¿va la mamá de Jorge a ver a tu mamá y ahí es donde se entera?
5: Sí.
4: Y supongo que ya estabas pastelito.
5: Sí.
4: ¿Cuánto tenías?
5: Yo tenía 3 meses.
4: Oye, ¿y cuando te enteras que el papá, que Jorge, al que le apostaste el amor nuevamente porque ya tenías un fracaso, ¿no?
5: Sí.
4: ¿Qué sentiste, Ana Karen?
5: Pues sentí feo.
4: ¿Nada más?
5: Pues sí, pero pues ya qué podía hacer.
4: Chale, ¿y el papá de la primera criatura, ese que pasó también casado?
5: No, él no, me engañó.
4: Órale, ¿y también viejito? ¿Más que tú?
5: Sí, tiene 32.
4: O sea que te gustan los grandes, ¿no, mija?
5: Sí.
4: De edad.
5: ¿Tú
6: O sea que usted, los de 30 para arriba, ¿no?
5: Sí, de 30 para arriba.
6: Años, no centímetros.
5: También.
6: Bueno, bueno, platícame, ¿cómo aplicamos la bromation implicando al innombrable de Jorge ahí con Jacqueline?
5: Es que hace ratito yo ya había comentado en Facebook, según su nombre de él, como aparece en Facebook, que lo extrañaba, y ella ya está molesta. Me dice, pues, ¿qué pedo contigo, China? Te gusta hacer la segundona, y ya no le contesté, le dije, al rato te marco. Y ahorita ya que le marqué, pues, le voy a decir que, pues, ya llevo tiempo hablando con él, que tuvimos contacto. Y que me pidió que lo intentáramos y que este fin de semana me la pase con él.
6: Ay, no, más bien que te la vas a pasar, ¿no? Oh.
5: Sí.
6: Pues sí, digo, pues el fin de semana la reconciliación, muñeca. Oye, ¿qué tanto se conocen Jacqueline y Jorge?

0: grande. Bueno, igual de eso respecto, es que como empecé a tener ya contacto con Jorge hace como un mes, me dijo que que si nos dábamos una oportunidad, y pues yo le dije que sí, que íbamos, y él que íbamos a ver, y me invitó a salir este fin de semana con él, y yo le dije a mi mamá que iba a ir contigo, y te iba a pedir un paro, que si me cuidabas a las niñas, y ya de paro de carnarlas, ¿no? Pero a ver, ¿con quién vas a ir primero?
1: Era con que Jorge. El fin de semana nada más, le dejamos ahí.
0: Nada más
1: niñas.
0: El fin de semana.
1: A las niñas le dejamos y todo, pues nada más que... Déjamelo yo con
0: ella.
1: Es el
0: hijo de don Jorge.
1: ¡Comadre!
0: Estoy hablando.
1: Comadre, habla Jorge. Oye, Parito, no nada más el fin de semana. Lo que pasa es que, la China y yo ya nos estamos pues, reconciliando, ¿no?
0: ¿Me puede pasar en la Karen, por favor?
1: Sí, cómo no, comadre, pero pues nada más quiero pedirte el paro, mira. Cuidar nada más ahí.
0: Estoy hablando con Ana Karen, ¿me la puede pasar, por favor?
1: ¿Qué, estás enojada conmigo? ¿Yo qué te hice? Yo no te he hecho nada.
0: ¿Me puede pasar a Ana Karen, por favor?
1: Uy, uy, uy. Oye, no sé qué pasa con tu hermana, pero le estoy pidiendo el paro bien y... Pisa bueno. Y azota acá como...
0: Usted le cariño, yo no te puedo hacer esa clase de favor. Y ve pensando bien qué vas a hacer, Ana Karen. Porque yo con eso así no. Serás mucho mi hermana y seré la madrina de la niña, pero con eso me disculpo.
1: No seas mucia, comadre. Has pedido paro. Pues nada más es el fin de semana.
0: Sí, pues nada más es el... No, Ana Karen, a mí no me pidas ni fin de semana. Y me respetas a esas niñas, Ana Karen, ¿eh?
1: No le hables así a mí. No le hables así a mi vieja, no, la neta. O sea, si te estamos pidiendo el paro ahí con mi niña, con Edith... Sí, también con la mascotita de la Emily, la que no es mi hija. Nada más el fin de semana. Tú ya sabes que estamos en reconciliación. Estamos en reconciliación. Queremos el fin de semana, tú sabes. Echar patas, platicar el futuro. Pues acá, pues, zarandear la cotorra. Pues eso es todo. Pues no te estamos pidiendo nada.
2: A ver, antes que todo, se me tranquiliza.
1: Oh.
2: A ver.
1: Ya metieron a la mascota.
0: Ana Karen, ¿qué pasa? Ya.
1: Vámonos respetando. Uy, uy, uy. Creo que ya se enojó, como que quiere harto al Jorge. Oye, mija, ¿quién fue el metido? No lo esperaba. ¿Quién era?
0: Mi cuñado.
1: O sea, el esposo de Jacqueline.
0: Sí.
1: Soquito, Loki, ¿cómo te llevas con él?
0: Bien, pues precisamente por eso me dice que me calmara.
1: Bueno, te voy a pedir que entres defendiendo más al amor y con un poquito más de actitud, ¿ok?
0: Okay.
1: A ver, te dijo qué onda con la mamá. ¿Por qué no le dejarías a las hijas a la mamá?
0: ¿A mi mamá?
1: Uh-huh.
0: Porque también no lo quiere y no me va a hacer el favor. Y bueno, entonces hacerme el favor me va a correr.
1: Entonces, ahí está. Mira, tienes que defender la situación y decirle, si te contesta la mascota, o sea, el cuñado... Dile, oye, cuñado, pues yo te respeto, pues pues no estoy haciendo nada malo, lo único que estoy peleando es de recuperar mi vida. O sea, sería algo lógico, ¿no? Sí. Y ya cuando tengas a esta Jacqueline, le dices, ¿sabes qué, hermana? Pues mira, pues no sé, creo que ya lo sospechabas, que tenía relación con Jorge, me pidió perdón, nos hemos visto, queremos reencontrarnos el fin de semana. Yo no le pido el paro a mi mamá porque pues me va a regañar, ya la conoces. Yo lo único que te pido es que cuides a Emily y a Edith, pues sí, para darme permisito este fin de semana y pues tú sabes, ¿no? Y tratar de convencerla. Yo me voy a replegar hasta que sienta voy a entrar de metido. ¿Sale?
0: Sí.
1: Listo, marcamos las bromas en el Panda Show.
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6: Buzón de voz. La llamada
1: Ana
6: se cobrará.
1: Karen, no manches, ya pagaron el teléfono.
4: Oye, no sé si es el cuñado o posiblemente la comadre. A ver, estoy marcando de nuevo.

0: Calimán.
1: Buzón de voz.
0: No, está entrando el buzón, Ana Karen, me lleva el tren. Oye, yo creo que a lo mejor le está marcando tu mamá, o no quiso meterse en problemas, no quiere hacerte el paro. Pues déjame irme otra bromita y ahorita te marcamos, ¿te parece?
1: Sí.
0: Mientras tanto, nos vamos con más en este viernes 15 de mayo del 2026. 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Me voy hasta Mississippi, en los Estados Unidos, ahí está Daniel. ¿Qué onda, Danny Boy? Buenas noches, ¿cómo andas, papá?
2: Andamos bien, ¿y tú, pandita?
0: Yo a toda máquina, como todos los días. ¿Qué onda, qué haces allá en Mississippi, mi rey?
2: Aquí venimos a buscar la vida.
0: ¿Y cuánto tiempo llevas por aquellos lares?
2: Ya 8 años, pandita.
0: ¿Y eres originario de dónde, Danny Boy?
2: Del Estado de México.
0: Oye, ¿y para quién es la bromita? Platícame.
2: La bromita se la vamos a hacer a mi tío.
0: ¿Cómo se llama él?
2: Luis Antonio.
0: ¿Y qué bromation para el tío Luis Antonio?
2: Le vamos a hacer la bromita del pollero.
0: Ándale, ¿qué, él está inquieto de irse a los Estados Unidos o qué onda?
2: Sí, pandita, él ya llevo 3 años queriendo venir para acá.
0: ¿Y por qué no se ha ido?
2: Pues por desidias de uno.
0: Ok, pero ¿desidias pues, tuyo o desidias de él?
2: Pues de parte de los dos, por una por el dinero y pues otra por la desidia de como él tiene su familia allá.
0: Oye, carnal, ¿pero tú le has dicho, tío, vente para acá, o el tío te ha dicho, qué onda, sobrino, échame la mano para irme de aquellas tierras?
2: Sí, él también, bueno, él me ha dicho que quiere venir y pues yo también le digo que se venga para acá.
0: ¿Él nunca ha estado antes allá en los Estados Unidos chambeando?
2: No, pandita.
0: Bueno, ¿y de qué se trata la bromita? ¿Cómo la tienes pensada, canijo?
2: Pues la bromita va a ser de que, pues, quería ver si tú haces el paro ahí para hacerte pasar por un pollero.
0: Ajá.
2: Que lo vas a cruzar para acá.
0: Oye, pero ya han hablado al respecto, ya le has dicho, oye, ya tengo ahí el conecte, salen tanto, hacemos esto, ¿ya has adelantado algo o no?
2: Sí, ya habíamos hablado de eso, que iba yo a conseguir a alguien para que él viniera para acá.
0: ¿Cuándo platicaron eso?
2: Pues ya desde los 3 años que se quiere venir.
0: ¿Desde los 3 años no de edad? Órale.
2: No.
0: O sea, ¿cómo?
2: Desde hace 3 años venimos platicando eso.
0: ¿Cuándo fue la última vez que platicaron referente a este tema de que ya estabas viendo la situación del pollero?
2: Hace como una semana o dos.
0: Ah, bien poquitillo. Oye, sí. ¿Y qué? ¿Él lo va a pagar? ¿Tú lo pagarías? ¿Solamente es para pasarlo, ponerle fecha? ¿Para dónde va el tema?
2: Pues el yo lo voy a pagar para que él venga para acá.
0: Ok, y ahora, ¿qué te dedicas, Daniel?
2: Yo soy pintor.
0: Ok, ¿tienes un patrón?
2: Sí.
0: ¿Y cómo se llama el patrón?
2: Benjamín.
0: Ok, entonces le voy a decir que el contacto es con Benjamín y que prácticamente te estamos haciendo el paro a ti, como es un familiar, por eso es que estamos viendo la situación y que incluso tú vas a pagar y que después pues ya se van a poner de acuerdo para que él pague lo que pues cuesta la cruzada, ¿te parece?
2: Oh, sí, está bien.
0: ¿Te late? Pues vamos a pegarle, señores. En directo desde el Panda Cool Center, las bromas están en el Panda Show.
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4: Hola, Panda. Buenas noches. Oye, ¿me podrías mandar un saludo para mi hija Madison Sofía, mi esposo Josué? Que te escuchamos todas las noches aquí en Silva de Arriba, en Zitácuaro, Michoacán. Somos tus fans número uno. Nos haces reír a diario con todas tus bromas. Aunque hay unas que sí son bien cargaditas, ¿eh? Y dice mi esposo que le saludes a tu mamá, que le encanta a tu mamá.
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0: Yes, yes, yes. Hello.
10: Hello.
0: What's up, man?
10: Spanish, please.
0: Ah, yo hablo español, loco.
10: Ah, perverso.
0: ¿Cómo estás?
10: Aquí dando guerra.
0: Chido, man. Tu nombre es Luis Antonio.
10: Es correcto.
0: Te he estado llamando, men, pero pues más no puedo contactarte, loco.
10: Tengo un buen rato esperando.
0: Pues lo que pasa que Benja me pidió ahí un paro. Ajá. Tiene ahí un bro, creo que es familiar tuyo, men. Daniel.
10: Correcto.
0: Pues chido, men, pues es que me han encargado mucho porque pues que quiere estar en los Uniteds, loco.
10: Ajá.
0: Platícame, ¿cuáles son tus planes, men?
10: Cambiar para traer lana para este lado, pues, ¿qué otra?
0: ¿Y dónde te encuentras, loco?
10: Aquí en el Estado de México.
0: Mira, yo ahorita estoy en Tijuana, men.
10: Ajá.
0: Pues yo llevo ya 15 years trabajando este asunto de estar ayudando a los paisanos, men. ¿Tú entiendes? You know?
10: Sí.
0: Pero pues la cosa está bien complicada. Complicada, complicada. Pero bueno, so, Benja me dijo y me encargó mucho que pues, hiciéramos el work. Mira, pues yo tengo un jale para el 17 del próximo mes.
10: Ajá.
0: Ahí pues hay una cruzadita acá garantizadito, ¿no?
10: Ajá.
0: ¿Tú has tenido la oportunidad de viajar para los United States o no?
10: No.
0: Pues te pongo acá en plática para que entiendas. Pues ha cambiado mucho el asunto. Antes trabajábamos mucho por la línea, por el río, men, por el desierto, incluso hasta por el mar, men. Pero pues ahorita está muy groovy, muy heavy el asunto, loco. Entonces hemos tenido que pues, reinventarnos, ¿no? Ya en rutas diferentes y diferentes sistemas, men. ¿Qué edad tienes, loco?
10: Tengo 33 años.
0: ¿Y cómo eres físicamente, men?
10: No, pues estoy algo robusto.
0: ¿Qué tanto, loco? Descríbete.
10: Unos 100, más o menos.
0: ¿Libras o kilos, men?
10: Kilos.
1: ¡Oh, Dios!
0: Sí, estás pasadito.
10: Un poquito.
0: ¿Qué talla eres, loco?
10: 42.
0: No, pues sí. Antes hacíamos unos cruces con ganado, pues ahí hubiera estado chido, men. Pero ahorita ya no está jalando eso, loco.
10: Ajá.
0: Mira, te platico, men. Lo que tengo para el 17 es algo bien garantizado. De hecho, estuve platicando con Benja porque esto sale en 12,000, men. 12,000. Pero pues me dijo que no hay PEX. Porque pues eso lo va a pagar Daniel. Creo que ahí platicaron ustedes, ¿no, men?
10: Es correcto.
0: Así que por el money no te preocupes, men. Aquí hay que ponernos de acuerdo. Mira, yo ocuparía que estuvieras el día 14, loco. Pero sería en Laredo. Y necesitamos prepararte, sí, loco, pues es que de ahí es la cruzada. Pero mira, 99% bien garantizado, men. Porque nosotros tenemos ahí los contactos, hay convenio entre los United en México para repatriar. ¿Sí me entiendes, men?
10: Sí.
0: Entonces nosotros trabajamos con diferentes transportistas. Y ahorita lo que estamos pegando con mami, pues es repatriar cuerpos, men. Entonces cruzarías en un ataúd, loco. Pero me preocupa un poco tu talle. Lo que nosotros hacemos es inyeccioncita, bajar el pulso, cruzas, revisión, todo 100%. Welcome to United States. Te pasamos para Texas y ahí por el área de Houston. Pues ya caps, tú sabes, ¿no? Darte bien de comer, hidratarte y todo. Acá un buen vestidito y de ahí, pues, ¿cómo vas? Pa'l Mississippi, men. ¡Qué óvole! Pero, pues, esto está en 12,000. Pero es 99.99 garantizado. Lo que me preocupa, pues, es el taller. ¿Es alérgico a algo, loco?
10: Sí, a penicilina.
0: No, pues, esto no es penicilina. Esto solamente es una inyeccioncita que baja el pulso. Eso sí, eres peludo, no, men.
10: No.
0: Porque, pues sí, aquí lo único es que tendríamos que raparte todo. O sea, todos los vellos de las piernas, el púbico, los brazos, todo porque, pues en la inspección así lo piden, loco. ¿Cómo ves, güey?
10: Muy interesante.
0: Pues entonces, ¿qué? ¿Hacemos el jale o qué? Te escucho dudoso, loco. ¿Qué pasa, men?
10: Como te ocupas para irme hasta Tamaulipas.
0: Pues
10: déjame checar esa parte para llegar
0: pues es que, mira,
10: el 14.
0: Cualquier día, cualquier forma, men, pues, tiene que ser en la frontera, pues.
10: Sí.
0: Porque si estás en el Estado de México, pues ahí no es frontera, loco.
10: Sí, más que nada.
0: Estoy viendo, tengo uno, pero es diferente, loco.
10: Ajá.
0: Pero eso es aventarse de una avioneta, men. No sé si te interese. Mira, te explico. Dentro de estos convenios hay un, pues digamos, un acuerdo entre México y Estados Unidos. Pues tú sabes, ¿no? Para esta cuestión de la fumigada, men.
10: Sí.
0: Pero pues ahí la avioneta tiene que volar bien bajo, loco. O sea, 5,000 metros. Y a partir de ahí, pues, para abajo y pues, no sé si tengas ahí pues, algún tipo de conocimiento con paracaídas, men.
10: No, paracaídas no, nada.
0: Bueno, pues también es muy sencillo. Lo único que pues, es que sí estás bien gordito, men.
10: Un poco.
0: Pues que la Dietuski, ¿qué onda? Pues, hay que hacer ejercicio.
10: Eso sí.
0: Porque no creo que quieras estar en los United por hambre, ¿no, men?
10: No.
0: Entonces, ¿cuál te interesa, loco? Tú dime.
10: Déjame checo transporte, ¿no? Mañana echamos un grito.
0: Pues mira, loco. Yo ya llevaba ahí 3 días buscándote, men. Pero pues me mandaba al buzoncete, loco. Ajá. Lo único que yo te digo, pues yo le estoy haciendo por el Benja, güey.
10: Sí.
0: O sea, el patrón del Dani, güey. Porque pues le hemos hecho muchos jales, tú sabes. Se necesita mano de obra en los Unites, ¿sí? Entonces nos tiene harta confianza y pues es un patronzazo, men. Lo único, pues aquí no es oferta y demanda si quieres o no, pues. O sea, pues, si no estás definido, pues está bien. Pues yo le hablo al Benja, ahorita le mando un mensaje al Dani y pues se acabó, güey. Pero pues...
10: Sí, es que, bueno, lo que yo tengo que buscar ahorita es la línea de transporte para llegar allá.
0: No, pero pues eso viene incluido, men. O sea, tú volarías de la Ciudad de México, tú volarías a Laredo, men, y eso va incluido. Eso es, ah, eso, eso es por aire, sí, no, pues es que... Pues no preguntas, loco.
10: Ah, ¿cómo me dijiste que tengo que estar hasta allá, hasta Tamaulipas?
0: Sí, pues, ahí tienes que estar en Tamaulipas, claro, pues ahí tienen... Pero nosotros corremos con todos los gastos. O sea, tú nos dices cuál es el origen. ¿Estás en dónde dices, loco?
10: En el Estado de México.
0: ¿Qué aeropuerto te queda? ¿Toluca?
10: No, Benito Juárez.
0: Bueno, pues de la Ciudad de México, pues de ahí a Laredo, men, a Nuevo Laredo, en Tamaulipas, loco.
10: Ajá.
0: Entonces ahí sales, ahí te recibimos. 3 días, men. Sí, eso sí, Dietuski. Dieta blanda, men. ¿En qué consiste? Pues papilla, ¿sí? Suave porque, pues obviamente tendremos que limpiarte pues algo del estómago, men. Para que cuando estés dormido, skips, no te den ganas de defecar, loco.
10: Ajá.
0: Por eso son los 3 días de preparación. Estamos hablando de la depilación, o sea, prepararte y todo, porque es un curso, loco. O sea, no es nada más de que pues, el tiempo de arte de que, órale, pues aquí está, córrale. 1, 2, 3, come on, let's go. No, men. Es diferente, es bien preparado, es todo. Tenemos que dar instrucciones. Te pasamos incluso hasta video, men, o sea, de cómo es la experiencia, cómo te verías y todo. Somos profesionales, men. Por eso trabajamos con el Benja. Mira, lo único que puedo hacer por ti, loco, pues es darte hasta mañana la in the morning. Piénsalo, ¿tienes familia, loco?
10: Sí.
0: Platícalo ahí con la familia. Entonces, ¿ya notaste las fechas o no?
10: Sí.
0: Entonces ya decides, ¿sabes qué? Pues me interesa la del ataúd o pues la del aeroplano, aventarme en paracaídas, loco. Entonces ahorita le mando acá un text al Dani pues, para decirle que ya platiqué contigo, men.
10: Papá.
0: Órale, Sincho, cambio y fuera. See you. Bye, carnalito. Te lo lavas. Oink, oink.
1: Oíste, está muerto de miedo, tú.
0: Está muerto, está como sacado de un así, como que un ataúd. Oye, ¿y de dónde saqué en paracaídas? No sé, pero también sonó chido, ¿no?
10: Sí.
0: A ver, mira, te voy a pedir que hagas ahorita llamadita de 3, carnal. Le vas a decir que te escribió, en este caso, tu jefe, ¿ok? Porque aquí yo eché por delante al jefe, ¿va? Te habló el jefe, te habló por teléfono el jefe y te escribió en este caso, pues creo que ni le di nombre de cómo me llamaba, ¿eh? Además le dije, ¿qué onda, men? Habla acá, el coyote. Y dile, oye, ya me hiciste quedar mal. yo moviendo mis palancas, pidiéndole al patrón y todo, para que tú digas acá de, pues ay, después les aviso, o sea, llevas 3 años pidiéndome la oportunidad. Quiero ver a ver qué te contesta y pues, por supuesto, poder cerrar la broma. ¿Te late?
2: Sí, pandita.
0: Bueno, señores, vámonos a la pausa comercial. Haremos el desenlace después del corte. ¿Quieres tu bromita? Entra a mi portal elpandasambrano.com y solicítala. Las carguitas están en este fin de semana por Claro Música y La Mejor FM. ¡Panda Show!

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1: 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Mientras tanto, regresamos hasta Mississippi.
2: Danielito, ¿no te ha mandado algún mensaje la víctima, tu primo Luis Antonio?
3: Oye, ¿me llamaron?
4: No, pandita, no me ha mandado nada.
1: Bueno, entonces te voy a pedir, sé que es tu tío, pero sí un poco con actitud, porque te está haciendo quedar mal. O sea, según tú me contaste que hace 3 años tienen ese plan. Llegó el momento, le pediste el favor a Benjamín, ya le habló el coyote, ya le dio opciones que tú las desconoces. En ese momento, cuando te diga, oye, que a través ahí en una cajita, en un ataúd, y tú, sí, pues sí es la moda, güey, ¿qué no estás enterado? Y cuando te diga, no, que en una avioneta, no, esa no me la sabía, esa es nueva, pero pues va a estar padre, ¿no? Pues es que así ya vuelas y ya estás del otro lado y te dejan acá, te avientas. Y tú ya, pues le dices, oye, pues qué mala onda, me hiciste quedar mal, la oportunidad, el patrón me iba a prestar una feria, yo ya junté otra, eres un baboso, y a ver qué te dice. Así que, viene, llamadita de 3, ¿estás listo?
4: Estamos listos, pandita.
1: Órale, a pegarle, llamada de 3, las bromas en el Panda Show.
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4: ¿Qué pasa, hijo? ¿Qué le dijo al coyote? Porque ahorita me acaba de mandar un mensaje mi patrón medio molestillo.
10: Es que, bueno, me dio cosa, ¿cómo pasa, güey?
4: ¿Por qué? ¿Qué le dijo o qué?
10: Me dijo que pasas en un féretro.
4: Pues sí, pues eso es lo que ahorita casi andan usando ya, por lo regular.
10: Pero te inyectan para que te bajen todo el pulso.
4: Esto lo hacen bien ellos, ya son expertos en eso.
10: Porque estaba en una avioneta.
4: Ah, caray, esa no me la sabía. Yo creo esa es nueva.
10: Ajá.
4: ¿Y lo del ataúd, qué? ¿Cómo estuvo?
10: Del ataúd, me dijo que tengo que viajar de aquí a Nuevo Laredo.
4: Ajá.
10: De ahí me prepara, bueno, me dan, bueno, tengo 3 días y de ahí me inyectan y me mandan de viaje en ataúd. Y todo me dijo el coyote que mañana me marca temprano.
4: Sí, pues es que yo. Mi jefe ya me reclamó de que qué pasó, que pues él ya se tuvo unos problemillas ahí con su amigo el coyote.
10: Ajá.
4: Y ya le había dicho que pues sí, que ya de una vez.
10: Ajá.
4: Es que si usted no dice que sí, pues él ahí ya pierde dinero y pues yo también.
10: Ah, ya. ¿Es que seguro?
4: Sí, pues es seguro, pues a mi patrón me dijo que si es muy miedoso usted o qué.
10: Pues más que nada porque voy a pasar inconsciente.
4: ¿Qué tiene, tío? Pues es bien seguro eso. ¿Cómo ve, tío?
10: Sí, a ver, ojalá y todo salga bien.
4: Entonces sí, para hablarle ahorita.
10: Sí, hijo.
4: Mire, espéreme, que me está mandando un mensaje del patrón.
10: Ajá.
4: Dice que le pregunte algo urgente.
10: Ajá.
4: A usted. Dice que, ¿cómo se oye el Panda Show, tío? Es una broma.
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1: ¡Sacatito pa'l conejo, mi rey!
10: Vale.
1: ¿Qué pasó, loco? Están las bromas del Panda Showman.
10: ¿Cómo
1: estás?
10: Bueno, la escucho.
1: Toca yo, Luis Antonio. Soy el Panda. ¿Qué pasó? Sí te vi, niña, hermano. No,
10: ándale, nomás tantito.
1: Oye, Luis, ¿qué te imaginaste? Te dio miedo, ¿verdad? Te dio miedo.
10: Pasar dormidito y se les vaya a pasar la mano y me va a cargar el payaso.
1: No, yo te lo dije, men, somos profesionales. Solamente es bajar el pulso dormidito. Así lo hacemos con los cerdos. Sin agraviar al presente, ¿verdad? Imagínate un mastodonte de 100 kilos teniendo miedo. No manches, ¿qué pasó, Luis Antonio? Daniel, dile por qué le hiciste la broma a tu tío.
4: No, tío, pues le hice la broma que pues ve que usted se quiere venir para acá y pues también nomás para pasar el rato.
10: No, está bien.
1: Oiga, mijo.
4: Pero que no se haya agüitado.
1: ¿Y nunca se ha aventado en paracaídas?
10: No.
1: Es como aventarse del ropero ahí con su vieja, lo mismo.
10: No, tiene un museo, yo creo.
1: Lo único que en lugar de caer en el catre, pues va a caer en los United States. ¡Qué ole! Oye, Luis, y sí tienes ganas del sueño americano, ¿verdad? Por lo que escucho. O sea, temeroso.
10: Sí.
1: Sacado de onda. O sea, 100 kilos de puro miedo, pero como que... ¿Cómo te gustaría pasar, Luis Antonio?
10: Mira, yo consciente, porque...
1: Pues mira, lo más común que yo he escuchado es, por ejemplo, por el desierto, que tienen que caminar varios días. Mi pregunta es, con 100 kilos, ¿cómo vas a aguantar, güey?
10: Lo de menos.
1: Era mejor dormidito.
10: No, viva la paz, no sabes ni quién te va a tocar.
1: ¿A poco, neta, no te gusta, no te gustaría echarte una dormidita?
10: No, gracias, padre.
1: O a lo mejor, ¿sabes cómo pudimos haberle ofrecido, Daniel?
4: ¿Cómo, pandita?
1: Pues por el mar, compadre, pues lo iban a confundir con una ballena. Exacto, Luis Antonio, todo es una cargadita de Daniel, tu sobrino que está allá en Mississippi, tú en el Estado de México. Familia, dígame, ¿cómo se oye el Panda Show?
4: La máquina, pandita.
10: Toda máquina.
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1: Si alguien te pregunta qué estación de radio escuchas, muy sencillo, solamente responde: yo escucho el Panda Show aquí, a través de la mejor FM, viernes 15 de mayo del 2026. Envía tu mensajito y, por supuesto, haz tu bromita en el Panda Show al 5599-0PANDA. 5599-0PANDA. Mientras tanto, más diversión, más entretenimiento y tengo Maite. ¿Qué onda? ¿Cómo estás? ¿Qué haces, mija?
11: Nada, estoy aquí de maldosa con mi hermana.
1: Ándale, con tu hermanita, ¿cómo se llama ella?
11: Erika.
1: ¿Y ambas van a hacer una bromita a quién?
11: A mi mamá.
1: ¡Ingratas! ¿Qué les ha hecho la madre para que le hagan una bromita?
11: Nada, pues nada más espantarla un ratito.
1: O sea que es así como un previo para... el fin de semana, tú sabes, ¿no? Pasársela bien.
11: Parece que está tranquila.
1: ¿Y cómo se llama la víctima? ¿Cómo se llama tu mamá?
11: Y ahora se llama Mayra.
1: ¿Y qué bromita para Mayra?
11: Uy, es para... bueno, es comentarle que mi hermana está embarazada.
1: ¿Y qué edad tiene tu hermana?
11: 21 años.
1: Ok, ¿y de dónde supuestamente va a salir el embarazo? ¿Tiene novio? ¿Cómo? ¿No lo está ocultando? ¿Cuál es la historia?
11: De hecho, acaba de terminar con su novio. Tiene una semana que acabó con él, pero fue una relación como muy fea.
1: ¿Cuánto tiempo
11: una
1: duró?
11: Una relación tóxica, duró 2 años.
1: Órale, ¿cómo se llamaba el novio?
11: Alexander.
1: ¿Y por qué tóxica?
11: Pues no se lava, la se lava mucho, no la dejaba salir con sus amigos.
1: Ok. ¿Y cómo se llevaba Mayra y este Alexander?
11: Al principio se llevaba bien, pero ya al final ya así como ya no se hablaban.
1: Ok, ¿tu mamá dónde está y ustedes dónde están?
11: Nosotras nos salimos, mi mamá está en la casa.
1: Ok, ¿y con qué pretexto se salieron?
11: Pues, de hecho, nada más de ningún pretexto. Dijimos, ahorita venimos y nos salimos de la casa.
1: Ok, ¿va a participar también tu hermana?
11: Sí, de hecho, está aquí conmigo.
1: Híjole, es que creo que tengo la broma. A ver, ¿cuál va a ser tu planteamiento? Y si no, yo te hago mi propuesta.
11: A ver, pues, marcarle. Uh-huh. Y decirle que, pues que estoy aquí, bueno, que salí con mi hermana a dar una vuelta y ahorita está ahí aquí triste porque no sabe cómo decirle que está embarazada.
1: ¿Ya? ¿Así? No, no, no, no, no, no,
11: no,
1: no,
11: no, obvio, no, así no. No.
1: No, a ver, creo que tienes que llevar una mejor ruta, porque creo que existen los elementos. Existe el novio, existe el rompimiento, existe que es tóxico y todo. Bueno, mira, le vas a hacer el siguiente planteamiento porque se salieron de su casa así nada más para hacer la broma. Entonces, ajá, le vas a tener, mira, desde mi punto de vista, tú dirás sí o no, decirle, oye, mamá, tengo un problema. ¿Qué? Es que esta Erika no quiere regresar a la casa. Y te va a decir, ¿por qué? ¿Qué pasó, no? Le va a extrañar. Y le dices, bueno, ves que ahorita no salimos, lo que pasa que me pidió que la acompañara porque Alexander y ella iban a platicar, ves que han tenido problemas. Entonces Maite le dijo lo que le tenía que decir y Alexander, pues lo único que hizo es darse la media vuelta y se fue. Y te va a preguntar, ¿pero qué? ¿Qué le dijo? Ay, mamá, pues es que Maite está embarazada. Perdón, Erika. Perdón, pues es que es lo mismo. Es que Erika está embarazada. Entonces ahí se va a extrañar y va a decir, ¿qué? ¿Cómo qué? Y no quiere regresar a la casa, te la voy a pasar porque, pues, pa que se vaya conmigo. Y ya entra la otra, ay, ma, es que estoy embarazada y se lo dije a Alexander, pero a Alexander le vale gorro, dice que no es suyo. Y a partir de ahí, a improvisar, ¿ok?
11: Ok.
1: ¿Me escuchó, Erika?
11: Sí, te estoy escuchando.
1: Hola, Erika, ¿cómo estás?
11: Hola.
1: ¿No extrañas al Alexander?
11: No.
1: Ay, mamá, yo le dije y me dijo que no era mío. Ok, perfecto. Pues vamos a pegarle, señores, en directo desde el Panda Co Center, las bromas en el Panda Show.
12: Bromas. ¿Qué onda, pandita? Quiero mandar un saludo desde acá de Zacatecas y también que les mando un saludo a mis hijos, a Gali y a Tadeo, que también te escuchamos. Cuídate mucho y me saludas a tu mamá.
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14: Bueno.
15: Sí.
14: ¿Qué estás haciendo?
15: ¿Tú qué estás haciendo? ¿De quién es este número?
14: Es mío, pero es que le estuve moviendo al teléfono para que... Ya ves que en la paquetería luego marco y...
15: Ay,
14: y
15: no. ¿Dónde estás?
14: Está Erika como... como muy preocupada.
15: ¿Por qué?
14: Pues está... ayer estaba platicando con ella.
15: ¿Cómo?
14: Y ahorita salió a hablar con Alexander y me dijo... pues que la acompañara. Y pues estoy yo aquí. Pero este... oye, mamá, estaban hablando y como que... Erika está llorando muy feo.
15: ¿Qué está embarazada o qué?
14: Pues lo que estoy escuchando es que Erika... pues,
15: ¿qué?
14: Fue a hacerse estudios, Erika, mamá, y... pues estoy aquí con ella, pero este güey ya se fue y le dijo que pues que no se va a hacer cargo de nada. Que a ver cómo le hace. Pero así muy feo.
15: ¿Está embarazada, Erika?
14: Está embarazada, Erika, mamá. Estoy aquí con Erika, mamá.
15: A ver, deja decirle a tu papá.
14: No le digas a mi papá que te...
15: ay, mira, mira, Maite, después de todo lo que ha pasado, ¿cómo no le voy a decir a tu papá?
14: No, a ver, te voy a pasar a Erika, porque Erika está mal, mamá, y primero te quiere decir a ti, tú ya vas corriendo. No, espérate tantito.
15: Tu papá la va a apoyar, Maite.
14: No, mamá, pero... ay, mamá, te voy a pasar a Erika. Erika está espantada, no se quiere regresar, está espantada, mamá.
15: ¿En qué parte estás?
14: Pues me vine a atacar con el jado. Te voy a pasar a la Gordi. Espérame, no la vayas a regañar.
15: Bueno, ¿qué pasa, hija?
14: Ay, mamá, o sea, cálmate, o sea, estoy quiero arreglar las cosas bien, por favor, cálmate.
15: Ya, a ver, Erika, por favor.
14: Aprende a escuchar, escúchame, por eso no te quería yo decir nada, porque de cómo eres, te atrabancas mucho, espérame. O sea, yo no quiero ser mamá soltera, mamá. Yo quiero estar con Alexander, pero él ya no quiere saber nada, me dijo que ya no. Y no sé qué hacer, o sea, yo no quiero ser mamá soltera. No quiero que me digas, yo ya vine y hablé con él, hoy fui a hacerme unos estudios y sí salió.
15: A ver, no, hija, ¿tú me escuchas?
14: Sí, sí te escucho.
15: Ah, bueno. Mira, hija, te voy a explicar una cosa. ¿Cuánto tiempo tienes de embarazo?
14: Tengo 2 meses, apenas cumplí 2 meses.
15: ¿Y por qué te esperaste tanto, Erika?
14: Que yo no sé, mamá, te lo juro que no, por estar trabajando, o sea, no, nunca me di una idea de que estuviera embarazada, pero pues
15: bueno,
14: no.
15: Pues, a ver, hija, vas a ser mamá soltera y vas a tener a tu hijo.
14: Tenía miedo, mamá, o sea, tenía miedo.
15: Hija, tienes a tu papá y me tienes a mi hija.
14: Sí, mamá, pero yo no quiero ser mamá soltera, mamá.
15: No te preocupes, no pasa nada, hija, no pasa nada, no te preocupes. ¿Por qué te preocupas?
14: Le preguntó si era de él, mamá, y pues yo no me he metido con nadie más que es de él.
15: A
14: pero
15: ver,
14: no,
15: hija, yo no te estoy pidiendo explicaciones de nada, es mi nieto y punto. Es mi nieto y punto, hija, y yo aquí...
14: ¿Cómo es una mamá soltera, mamá?
15: A ver, hija, pues eso, mira, a ver, lo que te voy a decir ya sale sobrando y no podemos hablar en la calle ni por teléfono, así que vente para la casa.
14: Tu mamá fue la que le dijo que me hiciera una de ADN al niño. O sea, fue tu mamá la que...
15: Erika.
14: A ver, Erika.
15: Te vienes para acá, pero... A ver, te voy a hablar claro, Erika. ¿Sí? Te voy a hablar claro. a ver qué pasó con mi primer nieto, por las presiones de que el ese todo lo que le hizo a tu hermana. Y yo no voy a arriesgar otro nieto por este.
13: Ay.
15: Tú tienes el apoyo de toda tu familia. A tu niño no le va a faltar absolutamente nada.
13: ¿Mi trabajo?
15: ¿Eh?
13: ¿Y mi trabajo?
15: Tu trabajo no importa, hija. ¿Eh? No importa. No importa, hija. ¿Eh? Mira, hija, que linda te cubran tu trabajo. ¿Sí? Que linda te cubran tu trabajo. Y tú te vienes aquí a la casa. No te preocupes, no pasa nada. Tú tienes que estar bien.
13: Es que me da miedo, mamá. Yo quiero seguir haciendo otras cosas.
15: Pues
13: yo
15: sí,
13: quiero,
15: hija, pero a ver.
13: Me quiero casar y ve.
15: ¿Dónde estás, Erika? No te escucho. Mira. Mira, Erika, no te escucho bien porque se oye bien mal la recepción. Sí, ven para la casa, por favor. O sea, mira, no hagas lo que hizo Maite de que te sales de la casa, te vas igual que Maite, como ti. Como si mamá les apoyara.
13: No, mamá, es que me dio miedo. O sea, no manches, tengo 2 meses y no sabía.
15: ¿Y eso qué tiene que ver? No tiene nada de malo, Erika.
13: Mamá soltera, mamá.
15: ¿Qué?
13: Yo no quiero ser mamá soltera.
15: Pues entonces vente para la casa. Tú y Maite son iguales, hacen un drama y se van a la calle.
13: Mamá, a ver, me voy a calmar, ya voy para la casa. Si quieres, háblalo con mi papá. Ya voy para allá, estoy en el mercado. Me vine hasta acá a caminar. Háblalo con mi papá.
15: ¿En qué vienes? ¿En el carro caminando?
13: Ya, mamá, ya estoy calmada, ya voy para la casa.
15: Sí.
13: Nada más cuando llegues con mi papá, nada más quiero preguntarles cómo se escucha el Panda Show.
16: A toda máquina.
1: Señor, estamos chupando, tranquilos. Es una broma de sus chiquillas, de sus bodoques, de sus dos traviesas. Mayra.
15: Bueno,
1: ¿nos has escuchado las bromas del Panda Show, doña Mayra?
15: Sí, pero ya no las había escuchado, ya tenía
1: mucho tiempo. Pues, mire, para decirle, regrese con nosotros a las bromitas.
15: Sí, vamos a regresar.
1: Oiga, Mayra, ¿salieron los trapitos al sol? ¿Quién de sus hijas salió embarazada antes?
15: Maite.
1: ¡Maite! Entonces, seguramente esa fue idea tuya, Maite, no de Erika.
17: Sí, fue la de Maite.
1: Condenada, no manches.
15: Y aquí está mi yerno riéndose de mí.
1: Pues, ¿cómo no? Pues, por tarima pendejo. Oiga, ¿y está el viejo ahí, el marido?
15: No, apenas le iba a decir.
1: Ah, no, qué bueno, porque si no se hubieran armado los guamazos.
15: Pues la verdad ya iba a robarle en la torre al Alexander.
1: Oiga, pero doña Mayra, neta me quita el sombrero, usted como una mujer empoderada, como una madre de familia. No te preocupes, no necesitas de un patán. Aquí está tu padre y tu madre. ¡Qué óvole! ¡Qué óvole! ¿O no?
15: Sí.
1: Lo malo para el nieto que tener una abuela como usted, bueno.
15: Ay, no, yo quiero mucho a mis nietos, los amo.
1: ¿Cuántos nietos tiene, Mayra?
15: Dos. Bueno, dos. De parte mía, dos. Mi esposo ya tiene más, pero yo, mis dos nietos los amo con todo mi corazón.
1: A ver, pero ¿cómo que está que, su bombón tiene más? Pues no son esposos.
15: Ah, pues es que, mire, él, cuando nos casamos, él tenía a su hija y yo tenía un hijo y ahora tenemos las nuestras.
1: Ah. Mire, nada más. ¿Y Mayra y Erika son las suyas? ¿O son?
15: Maite y Erika son de los dos nuestras.
1: Ok, como diríamos en el argot de las cartas, del mismo palo.
15: ¿No?
1: Ok. Entonces, Maite y Erika tienen medios hermanos por parte sí. De usted y por parte. Ah, ¿y qué tal es la relación?
15: Pues todos, gracias a Dios, a todos crié y todos se respetan y ven. Ahora sí que se ven como hermanos todos, gracias a Dios.
1: Pero estas hijitas le salieron tremendas, las dos cómplices para hacerle broma.
15: Ay,
1: bueno, Maite y Erika, díganle a mami por qué la broma. Adelante, trompudas.
17: Pues porque te cae mal Alexander, mamá.
18: Sí, estás muy estresado últimamente y te faltaba como que una carcajadita o algo.
19: Sí, te amo, hija, y cualquier cosa sabes que cuentas conmigo, hija.
1: No le creas, Erika, lo mismo te dijo Alexander y mira cómo te votó. Te amo y mira.
19: No, le doy gracias a Dios, no pago esa vela para que no regrese.
1: Neta, muy patán el Alexander, Mayra, muy patán.
19: Sí, pues sí.
1: Pero 2 años invertidos.
19: Mis hijas son unas princesas. Y la verdad, mi hija escogió mal. Pero bueno, ya lo reparó.
1: Unas princesas, pero de barrio, ¿no? De parque. Porque andan en la calle ahorita, imagínense. Haciendo bromitas. Bueno, Mayra, pues felicidades por esta familia tan preciosa. Así que Maitérica y Mayra, díganme, ¿cómo se oye el Panda Show?
19: A toda máquina.
1: Uy, con qué ganas, no manches. Ya nos vamos. Viernes 15 de mayo del 2026. Hasta aquí las bromitas del Panda Show por la Mejor FM. Regreso el próximo lunes. Buenas noches. Buen fin de semana. Adiós.

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0: 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Son las 8 con 59 minutos. 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
0: Son las 9:59.
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Son las 11 en punto. 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

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Son las 12 con 2 minutos. 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

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Son las 12 con 13 minutos. 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

Son las 12 con 30 minutos. 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

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Son las 12 con 43 minutos. 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

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Es la una en punto. 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

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Es la 1:28. 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

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Es la 1:44. 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

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Son las 2 en punto. 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

0: 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Son las 2 con 28 minutos.
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0: 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Son las 2 con 44 minutos.
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Son las 3 con 2 minutos. 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

0: Gracias, sí. Muchas gracias, pero no tengo dinero, pero grande corazón. Bye.
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0: 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Son las 3:28.
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Son las 3 con 44 minutos. 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

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Son las 3:59. 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
2: Qué rico, mi amor.

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Son las 4 con 14 minutos. 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

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Son las 4:45. 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

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Son las 5 en punto. 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

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Son las 6 con un minuto. 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

Los cuadros cuelgan de las paredes como tú los colocaste. Tus sandalias están en su lugar y hasta tu bata de baño está donde la pusiste tú. Lo único que ha cambiado es el espejo. Ahora, cada vez que lo veo, me refleja una figura con unas sombras profundas bajo mis ojos y unas arrugas que empiezan a amenazar mi rostro.

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Son las 7 con un minuto. 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
5: Bueno, ¿y las tortillas?
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Son las 8 en punto. 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

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Son las 9:01. 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
2: 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Son las 10 en punto.
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13: Carin León presentó Muda, su nuevo álbum con el que sigue expandiendo el regional mexicano hacia sonidos más internacionales. Grupo Duelo recibió un reconocimiento especial en Estados Unidos por su trayectoria y legado dentro de la música regional mexicana. Fuerza Régida continúa rompiendo récords en plataformas digitales y se mantiene como uno de los grupos más escuchados del regional mexicano a nivel global. Pepe Aguilar generó conversación en redes tras la cancelación de varias fechas de su gira en los Estados Unidos. Y lo nuevo de la semana en los modelos recientes. Y en entrevista, Junior H.
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13: Arrancamos este tercer fin de semana de mayo después de una semana llena de festejos por el Día de las Madres y celebrando también a todos los maestros en su día. Esto es una nueva edición del conteo más duro del regional mexicano. Esto es El Tope de la cadena internacional La Mejor. Yo soy Cintia Urías y qué gusto me da acompañarte en este recorrido con lo más destacado de la música regional mexicana. Gracias por estar aquí. Hoy tenemos muchos estrenos, noticias y los artistas que están dando de qué hablar y marcando la pauta. Así que vámonos de lleno a este conteo. Es el tope. Aquí nomás comenzamos. 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Vamos a poner en marcha este conteo y nos vamos, obviamente, a la posición número 10, puesto donde tenemos a Majo Aguilar con esta canción que se llama Así Fue. Artista que esta semana dio bastante de qué hablar tras formar parte de la presentación de México Canta 2026 en Palacio Nacional, además de generar momentos virales en redes durante su participación en La Mañanera. Ella es Majo Aguilar, es la posición número 10 en el tope. Así fue.
2: 10.

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1: Llegamos al puesto número 9 y tenemos a Junior H junto con Gael Valenzuela con esta canción que se llama Mis Llamadas. Artista que también esta semana se presentó en la mañanera y obvio dio bastante de qué hablar, pero también visitó la Topo Guarida con el Topo aquí en La Mejor. Vámonos a la posición número 9, se llama Mis Llamadas. Son Junior H y Gael Valenzuela en El Tope.
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0: Lo que viene a continuación me encanta porque vamos a hacer conexión con el centro del país, vamos a hacer comunicación con la cadena La Mejor a diferentes partes de nuestra bella República Mexicana, porque esto es Encadenados. Adelante, colegas, ¿cómo están?
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2: Hola, soy Yesa DJ de La Mejor 90.9 San Luis Potosí. José Manuel Figueroa volvió a explotar contra Imelda Garza Tuñón y aseguró que llegará hasta las últimas consecuencias legales. Y es que el cantante asegura que las acusaciones que hizo Imelda en su contra dañaron por completo su imagen y hasta advirtió que podría llevarlo a prisión si no comprueba lo que dijo. Además, José Manuel confesó sentirse profundamente afectado por toda la polémica y aseguró que usará todo su poder para defender su nombre y el de su familia. Te saluda Yesa DJ de La Mejor 90.9 desde San Luis Potosí.
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3: Hola, hola, yo soy Yasmín Pérez, la leofarda de La Mejor 99.9 y te saludo desde donde la vida no vale nada, desde León, Guanajuato. ¿Y qué crees? Yuridia sigue rompiéndola y ahora anunció una segunda fecha en el Estadio GNP Seguros de la Ciudad de México. Y es que la primera presentación del próximo 4 de septiembre estuvo a nada de agotarse en tiempo récord, por lo que la cantante decidió abrir un nuevo show para el próximo 3 de septiembre como parte de su gira Las Cartas Sobre la Mesa. Además, Yuridia continúa haciendo historia al convertirse en una de las artistas mexicanas más exitosas del momento. Y todo apunta a que ambas fechas serán sold out. Te saluda Yasmín Pérez, la leoparda, desde La Mejor 99.9, León, Guanajuato. Bye.
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4: Hola, ¿qué tal? Soy tu compa Diego Contreras, el cachorro de La Mejor Querétaro. Y déjame contarte que Emiliano Aguilar sorprendió al revelar que sí le gustaría reconciliarse con su papá, sí, don Pepe Aguilar, luego de años de distanciamiento y polémicas familiares. Y es que el rapero confesó que todavía tiene mucho cariño por su padre, aunque dejó claro que no tiene interés en acercarse al resto de la dinastía Aguilar. Incluso Emiliano aseguró que su prioridad sería únicamente arreglar las cosas con Pepe, dejando fuera cualquier reconciliación con sus hermanos. ¡Te saluda tu compa el cachorro! De La Mejor 92.7 Querétaro y Pistele.
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0: Qué gusto escucharlos, amigos de Plaza. Gracias por estar y ser parte del tope de La Mejor. Recuerden que La Mejor FM tiene presencia en todos los estados y en todas las ciudades. Aprovechamos también este momento para mandarles a ustedes, a todos nuestros oyentes, un saludo con mucho cariño desde la Ciudad de México de parte de su servidora Cintia Urías. Y un abrazo también a todas las plazas de la cadena de música mexicana más importante de Latinoamérica. Obviamente, La Mejor.
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0: En el puesto número 8 tenemos a Marca Registrada junto a Primer Grado con Todo a Su Tiempo, una colaboración que sigue creciendo entre los favoritos del público. Por eso la tenemos aquí en el tope.
6: En la posición número 8,
0: Todo a Su Tiempo, Marca Registrada.
1: 8.

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1: Vámonos rápidamente al puesto número 7. Aquí se coloca Banda Los Recoditos con su tema En Coma Inducido. Una canción que esta semana sigue ganando fuerza en la radio. Y atención a toda la gente que nos escucha. No se preocupe si escucha que el vecino está cantando a todo volumen. No le llame a la ambulancia. No, no, no. Solamente está actualizando su playlist con Dolidos. Aquí para estar a la vanguardia en el tope. Esta es la posición número 7. En Coma Inducido son Los Recoditos. En el tope de la mejor. 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
0: ¡Siete!

0: Y ahora sí, súbele a la bocina porque llegó el momento de conocer lo nuevo que está dando de qué hablar. Ellos son los modelos recientes en el tope.
1: Si se trata de estrenos, somos los primeros. Esta semana en el tope llega un modelo reciente.

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1: Vamos a hacer una pequeña pausa, pero no le quites, no le piques, no le muevas, porque estamos a punto de conocer a los mejores artistas de esta semana. Regresando, tendremos los primeros cinco lugares del tope. Ya volvemos.
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1: Gracias a ti por seguir conectados en el conteo más importante de la música mexicana. Claro, el tope. Y si te perdiste alguno de los lugares, tranquilo, aquí tenemos el recuento.
0: Yeah.
1: Así fue, Majo Aguilar.
0: 9.
1: Mis llamadas, Junior H, Gael Valenzuela.
0: 8.
1: Todo a su tiempo, grupo Marca Registrada.
0: 7.
1: En coma inducido, banda Los Recoditos.
0: 6.
1: Para que seas feliz, Ricardo Montaner y Edén Muñoz.
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1: Seguimos avanzando en este conteo y ahora vámonos hasta el lugar número 5. Dicen que no hay quinto malo y por supuesto que no. Aquí nos vamos a encontrar a Vencedor de Valentín Elizalde junto a Edgardo Núñez. Posición número 5 del tope. Vencedor,
30: El Vale y Edgardo Núñez.
0: 5.

0: ¿Todo bien? Aquí perfectos, ya entrando a la recta final de este conteo y nos vamos a la posición, al puesto número 4. Aquí tenemos a la arrolladora banda de Limón con esta canción que se llama Morena, agrupación que sigue rompiendo récords a nivel mundial y que nos estará acompañando el próximo 4 de junio en el Juego de las Estrellas en Ciudad de México. Vámonos con el tope en la posición número 4, Morena, la arrolladora banda de Limón de Don René Camacho.
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0: Andrés Salazar, el topo para toda la cadena internacional de la mejor FM. Tres. Junior Ash, fuerte aplauso por favor todo el público. ¡Bravo! Antes de empezar la entrevista, quiero brindar por mi compadre Junior H, porque cada vez que viene a México es un trancazo, es un éxito. Ah, Juan Gugel, ya le tomo, perfecto, ya le tomo.
1: Gracias, mi compita Andrés. Muchas Oye, gracias a toda la FM.
0: Qué gusto saludarte, qué gusto brindar contigo.
1: Nuevamente.
0: Tantas bendiciones, tantos éxitos. Hablemos de eso tan importante que ya viene, mi Junior H. Esa gira, una vez más, otro año más en el 2026, lo que queda el 2026 y parte del 2027 en México, ¿no? En el país.
1: Sí, apenas viene el 2026. Digo, este 12 de mayo empezamos nuestra gira por Latinoamérica, algo que por primera vez ha pasado a lo largo de mi carrera.
0: ¡Wow!
1: Por primera vez pisamos Latinoamérica, 2027 también.
0: Centroamérica.
1: Y puros estadios, viene el 2027, hoy lo anunciamos. Oh, pues es algo muy, muy sin palabras. Digo, imagínate, si estoy sin palabras por ir a Latinoamérica, ahora poder decirte, vamos para estadios este año que entra en enero. Se viene fuerte, se viene
0: Primer
1: fuerte.
0: Artista del regional mexicano o de la música mexicana, porque ya le llamamos así música mexicana, en hacer puros estadios. O sea, eso es algo muy importante que hay que recalcar. Porque eso no lo hace cualquiera, eso lo hace solamente un artista que está puesto, un artista que ama lo que hace y tú amas lo que hace. Sabemos que de repente te encierras, trabajas, estudias. ¿Cómo sabes tú qué es lo que le gusta a la gente? ¿Cuál es la fórmula de Junior H para llegar a donde estás? ¿O no hay fórmula?
1: No hay fórmula, realmente siempre ha sido estar enfocado. Pues mira, yo creo que mi secreto ya es nunca fue... Mi objetivo ser un artista, nunca
0: ¿Cómo?
1: Fue mi objetivo ser un cantante, ser música.
0: O sea, haces canciones, letras.
1: Me gusta escribir.
0: Ok.
1: Y se hacía música, me gusta la música y se acabó. Yo creo que ese es mi secreto y me sigo sintiendo el mismo, como que no somos nada.
0: O sea, no hay compromiso persona. De hacer una letra, no hay
1: claro,
0: compromiso
1: no.
0: de quiero ser el número uno. No, simplemente lo sientes,
1: claro.
0: lo haces y punto. ¿Qué nace sí. primero? El sentimiento.
1: Sí, la inspiración
0: el
1: llega.
0: Beat.
1: Yo creo que la inspiración llega cuando menos se lo espera. Sabes lo que a veces le platico a la gente. Luego nunca estás preparado para nada. Podemos estar haciendo X cosa y te llega un pensamiento o hasta una mala experiencia que okay. tienes de repente un mal día. Y yo creo que pues, le digo a la gente: es un blog de notas para mí. Es mi diario. Escribo.
0: Exacto.
1: Claro.
0: Hay canciones que disfrutas, pero ¿cuál es la canción que a ti, que tú has hecho, que te ha hecho llorar a ti mismo?
1: Oh, pues yo creo que una pieza muy importante, yo creo que es 1004 kilómetros, o sea, mucha gente lo sabe.
0: Okay.
1: Es una canción que le dediqué a mi mamá.
0: Okay.
1: Cuando justamente estaba empezando este rollo, los tuve que dejar a mi familia, me tuve que ir a otro estado, a otro país y fue muy difícil para mí, ¿sabes? Dejarlos la distancia. Y bueno, de ahí nace 1004 kilómetros que se la dedico a mi madre, una pieza.
0: Es una canción marcada para ti, para toda la
1: 100%,
0: vida. 100%. Y que
1: claro.
0: representa, es como el himno de Junior H.
1: Uno de los himnos, porque hay varios.
0: ¿Cuál más te gusta?
1: Oh, me encantan todos, Y Lloro, Ella, son canciones que me han acompañado a lo largo de
0: muchos años.
1: Subir, claro.
0: Claro.
1: Subir una carrera.
0: Los invitamos a todos para que disfruten de ese gran concierto. Algo muy importante, Junior H, que ya hay mucha gente que te ha visto, pero cada concierto que tú haces en México es muy diferente. Eso hay que recalcar, que lo que ya viste el año pasado o en meses pasados, eso ya pasó. Y lo que viene es algo totalmente nuevo. Porque sí me consta que eres una persona que se preocupa por la producción, por el audio, las pantallas, los visuales, ¿no?
1: Sí,
0: que claro.
1: Que
0: sea una gran experiencia.
1: Sí, claro, Latinoamérica sobre todo y pues ahora... Sobre todo también los conciertos que vienen de estadios, hay que adaptarnos ahora a estadios, nunca lo hemos hecho antes, hay que adaptarnos y le vamos a echar todas las ganas para que toda la gente se lleve la mejor experiencia y nosotros también disfrutarlo porque pues es algo que nos vamos a llevar en
0: toda la vida.
1: Corazón, toda la vida.
0: Cada concierto lo disfrutas de manera diferente.
1: 100%, claro.
0: Eso dicen, está acostumbrado, especial. No va a tener emociones, claro que sí.
1: No, es muy especial, cada concierto... 100%.
0: ¿Estás nervioso por lo que viene?
1: 100%.
0: ¿Sí? ¿De qué creo que te preocupa más?
1: La verdad me da un poquito de miedo ir a lugares nuevos que
0: okay.
1: no sé, que no canten las canciones, no sé. Al final del día yo voy a cantar,
0: okay.
1: yo cierro los ojos y...
0: Oye, ¿han ido grupos, colegas tuyos como Firme, como Calibre, diferentes agrupaciones a esas zonas y que les ha ido muy bien? No, ¿tú qué opinas?
1: Sí. Claro, no, obviamente es muy bonito... yo estoy ahora sí que testigo que Colombia, nuestros hermanos, somos muy parecidos.
0: ¿Les gusta la música mexicana?
1: Claro, mi compadre Edwin le ha ido muy bien también.
0: Claro.
1: Y no solamente, o sea, no estoy diciendo que somos los primeros, sino es una gira para mí nueva en mi carrera. Pero además, qué bonito que sé que les ha ido muy bien. Entonces, me hace sentir un poquito tranquilo, nada más sí me da un poquito de nervios porque digo...
0: Muy bien.
1: Es gente nueva, nunca he estado pisando esos...
0: Sí, claro. Yo estuve en Costa Rica con Firme y vi toda la gente cómo aman la música mexicana. O sea, escuché, andaba en Uber, escuchaban los dos carnales, o sea, todo eso, ¿no? Pero bueno, te felicito por eso y por todo lo que viene. Mucha salud, brindamos una vez más.
1: Gracias.
0: Gracias, esté muy bien.
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0: Nos esperamos esta gira muy importante de mi compadre Junior H para que disfrute y cante pues todos sus éxitos. Que la pase muy bien, Andrés Salazar, el topo para toda la cadena internacional de la mejor. ¿Me entiendes? Porque vienen sorpresas, ¿eh? Va, va.
1: FM.
0: Mi compadre.
1: Junior H, saluditos, bendiciones. Gracias.
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4: Seguimos avanzando, seguimos en el conteo y estamos felices de decirles que nos vamos a la posición número 3. Número 3 de esta semana y tenemos a los dos carnales con Me Derrito. Esta semana bajaron dos lugares y caen hasta esta posición. Agrupación que siguió sumando presentaciones importantes tras ser confirmados en diferentes ferias y festivales de México para este 2026. Vámonos a la posición número 3 de la semana. Son los dos carnales y esto se llama Me Derrito.

0: vez más cerca del lugar de honor, de la cima de nuestra lista del día de hoy. Estamos en la posición número 2 y aquí nos encontramos a Grupo Duelo, agrupación que sabemos continúa conectando con el público después de más de 2 décadas de carrera y que este 2026 sigue sumando fechas por México y Estados Unidos. Y precisamente les presumo que en el videoclip de esta canción sale la actriz y conductora Marisol González, acompañada de su esposo, el futbolista Rafa Márquez Lugo. Así que, qué videazo, qué canción tan bella, qué gran Grupo es Duelo. Nos vamos a la posición número 2 para que ya no duela. Duelo en el tope.
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1: Y llegamos al lugar más esperado de esta semana, el lugar más alto del tope. Es para El Coyote y su banda Tierra Santa con esto que se llama Te Dije. Una canción que se suma a este repertorio con una línea clara. Hablar de lo que queda cuando una relación termina. Frases como, te dije que fueras más trucha. Obvio, ese reclamo que muchos reconocemos, que no hay rodeos, que no hay metáforas complejas. Es una historia que apela a la memoria emocional. Y no es que El Coyote esté cambiando de fórmula, simplemente está en la misma esencia, contar historias que el público haga propia. Un tema que evidentemente está muy bien compuesto por Jos Favela y es por eso que el día de hoy llega a nuestro primer peldaño con esto que se llama El Coyote y su banda Tierra Santa. Te dije, en la posición número uno del tope.
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0: Y así, cantando con el Coyote, es como llegamos al final de este recorrido por lo más fuerte del regional mexicano. Gracias, gracias a ti por haber estado con nosotros en otra emisión más del tope de la cadena La Mejor. Ya conociste las canciones y los artistas que marcaron esta semana la tendencia, así que ahora te toca a ti seguirlas pidiendo y hacerlas subir en el conteo. Yo soy Cintia Urías, te mando un abrazo enorme y deseo que tengas un excelente fin de semana en compañía de La Mejor. Oigan, y antes de irnos, también queremos mandar una felicitación muy especial a todos los maestros y a todas las maestras que celebraron su día esta semana. Gracias de verdad por todo lo que hacen por nosotros. Les mandamos un abrazo enorme. Yo soy Cintia Urías y nos vemos aquí en la siguiente emisión del Tope. Producción Charlie Olmedo, Chencho, Regina Céspedes. Producción general Andrés Salazar el Topo. Yo soy Cintia Urías, la locutora del día de hoy. Sígueme en redes sociales, me encuentras como @CintiaUrías. Y ya sabes, nos escuchamos el próximo fin de semana. Volveremos con lo mejor de tus artistas favoritos y con las 10 canciones más solicitadas del regional mexicano en el Tope de La Mejor en cadena nacional.
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7: 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Son las 11 con 4 minutos.
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0: ¿Qué tal, amigos? ¿Cómo están? Muy buenos días, gusto por ser saludables a través de la mejor 99.3 FM. Así es que hoy, pues, estamos aquí en el espacio de Crodenay, cronistas deportivos de Nayarit, a través de esta su estación favorita, con toda la información deportiva dentro de lo que acontece esta semana aquí en la mejor, en el 99.3 FM, en la ruta del deporte. Adelante, compañero Gilberto.
1: Pues como siempre, gusto saludarlo, Juanito Preciado, y bueno, pues como bien lo dice, estamos ya listos para iniciar con toda la información que hemos preparado para el día de usted, así de que póngase cómodo porque iniciamos con mucha información. Y bueno, aquí está afuera ya atendiendo a algunos invitados nuestro compañero de cabina, el arquitecto Héctor Ceja, porque de verdad que tenemos un programa de lujo. Vamos a platicar de gimnasia, de ciclismo y con algunos de los maestros de voleibol también, así que para que se ponga
0: bastante
1: cómodo.
0: Nutrido el programa, ¿eh?
1: Sí, así es.
0: Información.
1: Así es, así de que lo invitamos a que nos acompañe hoy en un programa más de En la Ruta del Deporte. Y bueno, mientras tanto, le informamos que ya está todo listo para que el día de mañana también Tigres de Álica se enfrente a los cuartos de final en el partido de regreso, donde pues está buscando colarse hasta la gran final, Juanito.
0: En la liga, en lo que viene siendo lo de la segunda división, o lo que viene siendo la TDP tercera.
2: La liga TDP, así es.
0: Tercera división.
2: El día de mañana a las 4 de la tarde, si mal no recuerdo, están ahí ya lista el regreso de este partido contra Juanacatlán. El parecer ya está en la línea. El invitado, Juanito Preciado, adelante.
0: Sí, buenos días. Estamos con el... ¿Todavía no? Estamos con Luis Aviña, presidente de la rama de la primera división amateur. Luis, buenos días.
3: Todavía no está al aire.
0: Bueno, un momento más, lo tenemos contactado, ¿eh?
2: Y bueno, pues ahí seguimos con esta invitación para que el día de mañana a las 4 de la tarde, Nicolás Álvarez Ortega, precisamente del partido que le estábamos comentando, Gorilas de Juanacatlán, para revertir este marcador adverso que tiene los Tigres de Álica en la Liga TDP de México. 2-1 es el marcador. Y bueno, pues para esperemos y que le den vuelta para que se instalen ya en la gran final en este gran encuentro de fútbol.
0: Bien, vamos a la línea telefónica. Ya está por ahí el señor Luis Aviña, presidente de la rama de la primera división amateur. Luis, buenos días, gusto saludarte aquí en la Ruta del Deporte.
4: Buenos días, Juanito, el gusto es mío. Adelante.
0: Luis, nos dijeron que programaste esta semana lo que viene siendo las semifinales del torneo de Copa y ya están listos, y ya están listos también por ahí los 8 que estarán en la liguilla, en la máxima categoría, la primera división. Adelante.
4: Sí, esta semana se programó, bueno, desde la otra semana se programó los partidos de Copa, que es Tierra y Libertad contra Mora a las 2 de la tarde en Bellavista el domingo, y luego Lázaro Cárdenas contra Deportivo Laguna a las 16 horas en Bellavista domingo. Ya en caso de que queden empatados o algo, pues se van a la serie de penales.
0: ¿Será un partido todo esto?
4: Sí, a un partido.
0: Si hay empate, luego penales.
4: Sí, así es. Y bien, para la otra semana, bueno, este lunes ya en la reunión programamos lo que es cuartos de final entre los equipos de Real Provincia contra Venado Reforma, Lázaro Cárdenas Laguna, Mora contra Santa Cecilia y Súter Bellavista.
0: Eso es en cuanto a la liguilla, los cuartos de final.
4: De liga,
0: exactamente. Bien, pues la fiesta grande en esta máxima categoría, la primera división, Luis. Y es, pues, ¿alguna novedad que tengas?
4: Pues de momento nada, todo se ha llevado con tranquilidad, el arbitraje pues está bien, ¿eh? No hay quejas de momento, todo está bien. El otro día hubo un incidentito ahí, pero de unas personas, pero fue en grada, no de jugadores, ¿eh? Entonces, pero no pasó a mayores, pero esperemos que recomendarles que vayan con muchas ganas, mucho entusiasmo y que no provoquen broncas, ¿verdad? Que todo lo lleven en buen término, para que, porque van familias.
0: Sí, sobre todo las porras, ¿verdad? Que se limiten, que apoyan a sus equipos, pero todo con que apoyan a sus equipos y, sí. y a sus familiares, pues andan participando a veces dentro del terreno de juego y alguna palabra antisonante es parte del juego, todo esto. Así y es. Sobre todo que van muchos niños, van, tú lo acabas de decir, van familias y hay que cuidar todos esos aspectos porque... Sí, porque
4: son los ejemplos que hay que darles a las nuevas generaciones, porque te imaginas puras agresiones cada 8 días y eso, por los niños van a crecer con esa mentalidad.
0: No, o se hacen iguales, se hacen iguales.
4: Así es, así es.
0: Yo, ¿por qué no? Si fulano, si es porra, es libre, luego dicen. Pero

0: a nuestra afición aquí en la Ruta del Deporte.
1: Claro que sí.
0: Gracias y buen día.
1: Igualmente.
0: Pues ahí está Luis Aviña con la información del fútbol de aficionados en el torneo de Copa, lo que es la semifinal, a un partido, y todo eso ya en la cancha de Bellavista, ya lo dio a conocer. Así es que, y luego también lo que será la liguilla la próxima semana. Así que tenemos más información, Gilberto, adelante.
2: Gracias, gusto saludar a los amigos, amigos del deporte en la Ruta del Deporte, a lo mejor 99.3. Y Gilberto, Juanito, tenemos mesa de gala con unas chicas gimnastas que están viendo quién quiere ir a Pamplona, España, que ocupan quién les cargue las maletas, los instrumentales. Y por ahí, cuando nos dijeron eso, Gilberto inmediatamente levantó la mano y dijo:
3: Traductor, por favor.
2: Sí, entonces. Pues vamos a platicar con ellas de la escuela de la maestra Pamela Piña. Pues la verdad, muchísimas gracias que nos acompañen. Elisa, a ver, preséntate, por favor.
4: Hola, buenos días. Yo soy Elisa María Arcón Gallegos, tengo 17 años y ya.
2: Ah, muy bien. Y Suel, a ver, tu nombre completo, Suel, para que el auditorio te sepa quién eres.
5: Mi nombre es Suel Hernández Guzmán y tengo 11 años.
2: 11 años. Platíquenos de este evento en el cual se van a ir a Pamplona, España, pero previo a eso hay un evento aquí de carácter nacional aquí en la ciudad de Tepic, ahora en el mes de junio. Platícanos al respecto, por favor, Elisa.
4: Pues el campeonato que va a ser aquí es el Campeonato Nacional de Gimnasia Aeróbica. Se va a llevar a cabo del 28 de junio al 5 de julio. Gracias. Y quedamos con ese, se termina la clasificatoria del Campeonato Panamericano, y en septiembre nos vamos al Campeonato del Mundo en Pamplona, España, y eso es en septiembre, los primeros de septiembre nada más.
2: Muy bien, a ver, Suel, platícanos desde cuándo practicas la gimnasia aeróbica y cómo te has sentido, y tu maestra Pamela Piña, platícanos qué te ha enseñado, qué te ha dicho. Ella fue todo un referente importante de la gimnasia aquí en Nayarit.
5: Pues yo inicié gimnasia cuando tenía 1 año 10 meses y estoy muy feliz. Y también la maestra Pamela nos ha enseñado como varias cosas que se necesitan para la gimnasia, y también nos ha enseñado a divertirnos y a disfrutar las rutinas.
2: Muy bien. Gilberto.
3: Sí, pues primeramente agradecerles este espacio que nos brindan, y es un honor para nosotros poder compartir, pues el evento que van a ir, nada más mencionarlos, en China la piel, al Aerobic World Championships, de verdad que será en Pamplona, España, y bueno, ya la vemos con esa playera que significa mucho portarla, que seguramente pues nada más es una entradita, con los colores de México. Elisa, que participa en la categoría junior, ¿cómo te sientes para enfrentar a este campeonato mundial, donde estarás representando no solamente a Nayarit, sino a tu propio país, México?
4: Pues yo me siento muy emocionada, muy nerviosa, con todas las emociones mezcladas, pero muy feliz y orgullosa de mí y de mi equipo por lo que logramos. Es la primera vez que yo voy a un campeonato del mundo, entonces eso me pone la piel chinita para poder representar a México en la rutina en la que voy junto con mi equipo, y me pone muy feliz.
2: ¿Cuál rutina vas?
4: En grupo de 5.
2: En grupo de 5.
4: Sí.
0: Me decían por ahí que a esta confrontación deportiva va muy concurrido, sobre todo representando al estado de Nayarit.
2: ¿Cuántas niñas van?
4: Vamos 8 niñas. De la categoría de junior somos 2, Barba Luna y yo. Uh-huh. Y de la categoría de youth van 5.
2: A ver, Suel, ¿cómo se van tus compañeras? ¿En qué rutina vas?
5: Van 6. Pues yo voy en la rutina de quinteto, que son de 5. Y mis compañeras se llaman Briana, Lía, Sofía, Suri y Majo.
2: Muy bien. También nos acompaña los padres de familia, que siempre son el soporte para estos chiquitines. Siempre lo hemos comentado, que los papás, la mamá, los papás son auxiliares, psicólogos, ayudantes, choferes, siempre están ahí, y esos resultados no se pueden dar sin el apoyo de ellos, el apoyo de la familia. Y para ello, Elisa Gallegos, platícanos cuál es el sentir de la mamá, del ver

0: a su hija que se está desarrollando de una manera muy importante en esta disciplina deportiva.
1: Hola, buenas tardes. Bueno, son días todavía. Me siento muy contenta y muy satisfecha de todo lo que nuestros hijos han hecho, con muchas emociones también, como lo decía ella, el estar ahora representando a nivel mundial a lo que es México, a lo que es Nayarit, a lo que es Tepic, no tiene nombre y ha sido un parteaguas en lo que ella en lo personal quisiera hacer hacia adelante. Lo veo con las niñas, cómo se refieren a un campeonato mundial y a un campeonato panamericano. Ella tiene Elisa participando en 3 campeonatos panamericanos y ahora saltar a lo que es el mundial. Hay una gran diferencia, sin embargo, dando todo lo que tienen cada una de estas chicas todos los días, pues no hay cómo expresarlo, porque nos da mucho, mucho orgullo estar aquí en esto.
2: Bueno, ahí vemos cómo la emoción pues llega a la garganta y se contiene un poco, pero señora Elisa,
1: Claro.
2: se dice que en el deporte se invierte y son de esas satisfacciones que el día de hoy el ver ya realizado un objetivo que es el campeonato mundial, de verdad que son de cosas grandes. Todo lo que se tiene que implicar día a día, que lleva, que corre, que apúrate, que todo lo que implica para los entrenamientos día a día, bueno, pues hoy con satisfacción a representar a México, ¿qué significa para usted como mamá?
1: Pues ha sido un gran trabajo. Más que nada, yo siempre, a mí me dicen luego que como mamá, pero ella creo que es la que lleva toda la batuta en esto. Todo gira alrededor realmente de lo que viene siendo, en mi caso, el atleta. Mi hija desde los 3 años empezó en la gimnasia artística. Después, en el 2019, la maestra Pamela le invita a hacer su primer aeróbico y de ahí quedó amando la disciplina, amando a sus compañeras, con todo lo que representa. Luego dicen que soy medio negativa, pero no. Creo que el ir día a día con las mismas personas, cuando tienes ya una vida diferente, vas creciendo, se te presentan ciertas complicaciones que te hace a veces querer, a veces amar, a veces odiar, pero aquí estamos en lo que más nos gusta. Bueno, le gusta a mi hija y yo lo disfruto enormemente. Porque aún cuando todo lo que nos representa en gasto, en tiempo, en salidas, en dejar de tener unas vacaciones porque ahí viene este entrenamiento, vamos a ir a Monterrey a entrenar este otro, vamos a tener el nacional, entonces, párale, ¿qué quieres? Así ha
3: ¿Cuál es
1: girado.
3: la meta de en esta justa deportiva para esta atleta?
2: A ver, Elisa.
4: Pues con la rutina en la que yo voy, queremos, claro, ganar, pero acabamos de regresar de Portugal y vimos que sí tenemos todo lo posible, todas las habilidades, todas las capacidades para poder pasar a finales y hasta poder quedar en podio. Entonces, esa es nuestra meta en la categoría de grupo.
2: ¿Conscientes que serán 32 países aproximadamente los que estarán en esta justa?
4: Sí, muy
5: Sí.
4: conscientes.
5: Bueno, pues muy bien, pues
3: Adelante.
5: agradecerles. Un último mensaje, a ver, un saludo para tu maestra, en qué escuela estudias, para tus compañeros, ¿qué te dicen cuando llegas a tu salón de clases? ¿Te echan porras tus compañeros?
6: Pues sí, siempre que regresamos de una competencia y yo llego a mi escuela, pues todos mis compañeros y así me felicitan por las competencias. Y pues también quiero mandar un saludo a la maestra Pamela, a mis familiares y a mis amigos que me están viendo y también a mis amigas de Gymland.
5: ¿En qué escuela estás?
6: En el Colegio Simón Bolívar.
5: Sí, en el Colegio Simón Bolívar. Muy bien, pues muchísimas gracias.
2: Fecha de ese campeonato mundial, Elisa, antes de que mandes tus mensajes y saludos.
5: ¿Al novio? ¿O ya no te dejan tener novio?
3: ¿Qué es eso?
4: Pues son los primeros días de septiembre, del 1 al 13. La primera semana es de la categoría Youth, que es en la que va Suel, y Junior, en la que voy yo. Y la segunda semana es de la categoría Senior, que son los mayores.
5: Muy bien, pues agradecerles.
3: Felicidades, ¿eh?
2: Sí, claro que sí.
4: Muchas gracias.
2: Estaremos muy al pendiente, sobre todo en este evento que se va a desarrollar aquí en la capital Nayarita, para después brincar el charco, como se dicen, ya alistando maletas para estar representando lo mejor posible a México y a divertirse, niñas, a divertirse, que esto apenas inicia una aventura y esperemos que se logren los objetivos que están trazados. Un saludo a la maestra Pamela.
1: Muchas gracias.
4: Muchas gracias.
0: Gracias, Continuamos.
3: Buen día.
2: Pues, compañero. Adelante, tenemos por aquí información que vamos a compartirles del Club Deportivo del Valle. De verdad que muy intensa también la actividad que se tiene al interior de todo este complejo deportivo. Y están anunciando, ya la convocatoria se encuentra lista completamente para el Maratón Acuático 2026. Este reto por relevos serán 3 horas de resistencia acuática. De verdad que nos impresiona y nos da mucho gusto que tengan estos grandes eventos al interior del Club Deportivo del Valle. El lugar será precisamente en la alberca Club Deportivo del Valle, algo insólito, pero bueno, 3 horas ahí nadando en esta impresionante alberca a las 4 de la tarde, y los equipos se conformarán de 4 a 6 nadadores. Las categorías, todas las edades participan en este gran evento.
5: Muy bien, pues hay que estar atentos a este evento y también platicar, comentar, Gilberto, Juanito, que el barrio de la Alameda está muy contento. El barrio de la Alameda está contento porque tenemos tetracampeona nacional, la nayarita Dana Michelle López Amézquita. Se colgó por 4º año consecutivo medalla de oro en la disciplina de frontón. Todo un acontecimiento. Y Dana, pues está trabajando ahí su papá, nuestro amigo Luis Bernardo López, el famoso negro, pues famoso está muy negro, contento. Dice que va a echar la casa por la ventana ahí en la Alameda. Entonces hay que estar atentos para ver cuándo va a ser el festejo, qué es lo que va a llevar. Y pues a ir a acercarnos, porque ese evento, creo que ese festejo va a estar maravilloso, va a estar
3: a lo grande.
5: Y ellos han estado trabajando, Dana también, junto con otras frontenistas de ahí de la Alameda, del Club de la Alameda, también que el metodólogo Julio Hidalgo acá del Club Deportivo del Valle les ha estado apoyando. Pues están puntuando. Estuvieron recientemente en Monterrey en un evento para puntuar para el Panamericano de la modalidad, y seguramente los veremos ahí en tierras de Sudamérica en este Panamericano de la modalidad. Y pues felicidades a Dana Michelle.
3: Felicidades.
2: Son de los grandes resultados que tenemos que anunciarlos, celebrarlos, porque le están dando, pues, poniendo el alto nombre en Nayarit, en esto la Olimpiada Nacional y en este deporte, de verdad, 3 veces ser campeona de manera consecutiva y apenas en su categoría juvenil, ¿verdad? Bueno, y hablábamos del maratón acuático, el viernes 3 de julio será la fecha de este maratón, hay que estar atentos y bueno, anuncian que los premios serán de manera sorpresa, y para todos los que estarán ahí, que quieran estar viendo este evento, pues se tendrá un costo de $50 por persona, y bueno, pues incluye a todas las instalaciones, así de que ya están ahí lista todo para las inscripciones, así que ya nos dice nuestro operador de lujo, Rafa de Landa, que nos vamos al primer corte, porque ya están también nuestros invitados, que hablaremos largo y tendido con ellos. Para que nos siga acompañando.
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3: Gracias por acompañarnos y ya estamos de regreso aquí con invitado especial el día de hoy, Juan Preciado, aquí ya también en el micrófono, Héctor Ceja, y pues le damos la bienvenida a nuestro invitado. Para mí, pues la verdad de que es muy grato agradecerle el espacio que nos proporciona Octavio Camelo Abedoy, pues gran compañero, gran amigo, gran deportista y sobre todo ahí representando muy dignamente a la máxima casa de estudio, la Universidad Autónoma de Nayarit. Pues Camelo, mejor conocido para los compañeros, bienvenido, y pues para que nos platiques algo de lo de tu trayectoria y que nos remontemos allá por los años 80, cómo es que llegaste ahí a manos de ese gran profesor Mac Rojo, conocido pues ampliamente en lo que es en el deporte aquí en Nayarit. Platícanos cómo iniciaste ahí y llegaste con el maestro.
4: Bueno, antes que nada, pues gracias por la invitación. Y bueno, es recordar algunos ayeres ya. Yo entré al atletismo por una detección que hizo el profe Rojo, que era el profesor de educación física de la primaria Amado Fletes. Yo estaba en el pentatlón deportivo militarizado universitario, sábados y domingos me iba para allá, y entonces el profe Matt hizo una detección en la pista de Nicolás Álvarez Ortega, que antes era pista de atletismo también, y ahí resultó que tenía ciertas cualidades en el atletismo, y entonces ya me invitó a entrenar. Al paso de algunos meses me canalizó con el profesor Jesús Rivera Ulloa. Con él entrené como hasta los 15, 16 años aproximadamente. Así fue mi incursión. Y bueno, yo me retiré en el año 2000 de las competencias. Fue mi última competencia en ese año. Y a través de todo ese tiempo, más o menos del 85, 86, aproximadamente al 2000, tuve algunos entrenadores que sí quiero mencionar porque yo les guardo gran cariño y respeto. Voy a mencionar, además de Matt Rojo, al profesor y de Jesús Rivera Ulloa, al profesor Luis Zambrano Galindo, que también fue mi entrenador, al profesor Arturo Hermosillo, y había un entrenador cubano que fue mi último entrenador, Francisco Landó, que ya falleció hace algunos años.
5: Profesor Héctor Ceja, pues felicitarte. Leíamos ahí parte de tu trayectoria, de cómo las pistas de Nayarit y de México vieron ahí algunas de tus actividades, y sabemos por ahí que hubo marcas que quedaron ahí en los libros de los récords de Nayarit, y sobre todo, ¿cuál era tu especialidad en el atletismo?
4: Bueno, yo me especialicé, terminé especializándome en salto de longitud, y mi segunda prueba era salto triple. Alguna vez corrí 110 metros con vallas, pero nada más fue una temporada, la verdad que ni siquiera recuerdo las marcas que hice ahí. Y sí hice alguna, tuve el récord estatal por muchos años, y cuando uno ya logra cierto nivel deportivo, pues a nivel nacional también ya pasar a la final ya no es nada extraordinario. Pasar a la final es una etapa más. Ya cuando uno llega a cierto nivel, uno ya va por las medallas, por los tres primeros lugares. No siempre lo obtuve. A veces llegaba en cuarto, quinto, sexto lugar. A veces, otras veces, algunas veces llegué primero, segundo o tercero. Así es el atletismo, ¿verdad? En salto de longitud, por ejemplo, que era mi especialidad, ahí tengo, mi mejor marca fue 6 metros con 93 centímetros. Esa marca la puse en el año 1993 y yo creo que fue la primera vez que Nayarit o un nayarita llegaba a esos niveles. Eso yo, modestia aparte, pero sí lo quiero rescatar, porque el récord anterior a mí era de 6 metros con 25 centímetros. Es decir, yo mejoré el récord por muchos centímetros, ¿no? Medio metro, ¿no?
3: 40 centímetros.
4: Entonces, eso ya posicionó a Nayarit en mi persona, en que en las competencias nacionales que yo iba, pues iba siempre a la final. Eso no, eso ya era rutina, pues pasar a la final. Y aquí a nivel nacional, regional, que eran 4 o 5 estados, la región de es Jalisco, Colima, Michoacán, Nayarit, no recuerdo qué otros estados, pues ahí yo era el campeón indiscutible, ¿verdad? Ya cuando veían, decían, ya llegó el nayarita, ¿verdad? Porque lo personas que cercanas a mí estaban en cerca de los demás competidores, y ya cuando decían, escuchamos que dijeron esto, ¿verdad? Que ya habías llegado. Entonces yo a nivel regional, nacional, pues era el campeón indiscutible de esta región.
6: ¿Cuántas medallas?
4: No, pues la verdad que esas no las he contado.
7: Pero ahí está.
4: No, ahí tengo un puñito, ¿verdad? En algún lado las dejo de tener.
3: Sí. Camelo, establecer una marca, pues ya sea de manera estatal y nacional, pues significa mucho, y de la calidad de un deportista. Pero que se establezca y perdure por 26 años, de verdad, de que habla pues del gran nivel que hiciste en aquella ocasión. Que ¿cuánto fue tu salto que estableciste tu marca?
4: 6.93, la mejor marca que tuve.
3: 6.93, y en algunas otras ocasiones te llegaste a acercar a ese salto, o simplemente se dio de entre muchos saltos esa marca.
4: Ah, no, sí era constante, sí era más o menos constante. 6.80 y tantos, 6.70, por ahí andaba. O sea, no fue un salto que se haya hecho una vez y que ya no se haya repetido. Siempre anduve cercas. Fui un atleta muy, muy disciplinado, tú recordarás. Entonces, cuando uno tiene la disciplina, no son chiripadas.
3: No, claro que no. Eso, pues la marca ahí está establecida. Y bueno, das un salto ahí. Platícanos, porque para mí, lo personal, el salto triple de verdad es de las pruebas más exigentes por la técnica que se tiene en desarrollarla, la verdad. Y con tu altura, para que nos digas la altura que tenías cuando estabas practicando eso, de verdad, pues es impresionante.
4: Sí, bueno, todavía mido lo mismo.
7: Bueno, eso es bueno hablar.
3: Todavía no vas para abajo.
4: Sí, 1.93, ¿verdad?
7: Es la
4: genética. Sí, no, y bueno, sigo haciendo deporte, sigo practicando deporte. De manera breve cuento algo, porque a las personas a lo mejor le puede ayudar, a todas las personas. Sí, ciertamente yo ya tengo más de 50 años. Como cuando tenía 40 y tantos años, comenzaba a achicarme. Y entonces, de manera fortuita, empecé a hacer... ahora le dicen calistecnia, antes le decíamos barras. De colgarse de las barras. Y entonces, con eso nuevamente recuperé lo que estaba perdiendo de estatura. Y bueno, tiene que ver con un estiramiento ahí de las vértebras, ¿no?
3: Sí, claro.
4: Entonces, se lo comento al aire para aquellas personas que le pueda ayudar.
7: Tu consejo, porque creo que ya 20 centímetros ya los pantalones tengo que cortarlos y ya no están más tan caros.
4: Sí. En cuanto al salto triple, esa era mi segunda prueba. La marca que hice yo, la verdad, digo, es una buena marca. Me permitía colarme a la final, pero no la considero tan excelente, ¿verdad? Normalmente a veces no se puede combinar ser un buen saltador de longitud, no sé por qué, habría que estudiarlo, y buen saltador de triple. Normalmente o se es uno de los dos. ¿verdad? Mi marca ahí fue 13 metros con 55 centímetros. Sí, también tengo algunos logros ahí nacionales, segundo, tercer lugar también con esa marca. Pero yo entiendo que hay mejores marcas aquí. Digo, ya es una marca decente, ya es una marca que te permite entrar a la competencia, pero creo que hay mejor, creo que ha habido mejores saltadores.
3: Pues todavía, como lo mencionas, las bondades de la naturaleza y el buen cuidar que se tiene año tras año, pues te vemos todavía ahí con injundia de subir al cerro incansablemente, y eso es parte de lo que genera las bondades de practicar el deporte.
4: Sí, bueno, todavía intento ahí practicar un poco de ejercicio todos los días, por lo menos 6 días a la semana. Hay que descansar uno para recuperar, que el músculo se recupere. Y sí, el Cerro de San Juan, pues lo empecé a subir pues cuando yo era muy niño, y todavía voy y me pongo rebelde ahí con el cerro.
3: Pues, como siempre, agradecerte el espacio, Camelo. De verdad que mucha gente te conoce, sobre todo en lo del atletismo, y cuando hablabas de salto de longitud, y pasamos precisamente a nuestro siguiente invitado, pero te invitamos a que te quedes, de verdad, porque se me vino a la mente en aquel salto de longitud ahí en el Nicolás Álvarez Ortega, en donde participábamos en el regional, y hasta ahí llegábamos en aquellos años de los 70 y para algo más o menos ahí. Pues le damos la bienvenida al profesor Manuel Saucedo Pérez. De verdad que para mí es un privilegio y un honor que nos acompañe esta mañana. De verdad. Retomaba pues esta anécdota ya por los años de los 70, maestro. Pues cómo olvidar aquella etapa de los años 70, casi entrando a los 80, en el rancho Cuastecomate, municipio de San Pedro Lagunillas. Bienvenido.
6: Gracias. Es un placer estar aquí con ustedes, a tus órdenes,
3: Gil. Pues que nos platique algo de lo que impulsó el deporte en aquel pueblo de Cuastecomate, en donde pues salíamos a participar a los diferentes poblados, municipios, y usted el gran impulso que le dio, sobre todo a aquellos cuadrangulares majestuosos que se hacían en Cuastecomate, Nayarit.
6: Bueno, cuando yo salí de la Escuela Normal Rural de Jalisco, Nayarit, como maestro, con mi título de maestro rural, mi primera comunidad donde trabajé fue en Cuastecomate, municipio de San Pedro Lagunillas. Y ahí en la escuela nos enseñaron a practicar todo tipo de deportes, porque era lo que íbamos a impulsar en nuestra comunidad. Y fue ahí donde conocí a Gil. Exactamente ahí, a Gilberto Ortega, conocido por muchos de nosotros como El Pelón.
7: Nunca nos había dicho eso, ¿eh? Siempre eso se estaba muy guardado, ¿eh? Qué bueno que salió.
6: Era un secreto. Conocí perfectamente a su papá. Fue un colaborador extraordinario ahí en favor de la escuela de Cuastecomate. A la mamá de Gil la conocí perfectamente bien. Fuimos grandes amigos. Y a este hombre, a Gil, que fue nuestro alumno. Y ahí nos impulsamos en el deporte. Ahí era nuestro corredor estrella.
3: Y ¿ya también, escuchaste, Camelo?
6: Y también en la cuestión educativa también lo llevé a concursar algunas veces en el concurso de sexto año.
3: Entonces, en Compostela, Nayarit.
6: En Compostela. Sí. Y bueno, fue nuestro gran alumno. Y es un honor que él se siga acordando de su maestro. Y mío también es un gran honor ver a Gil. Ahora él es amigo de mi hija, que también ahí se la pasan en la bicicleta.
3: De toda la familia.
6: De toda la familia.
8: Maestro, ¿y cuáles fueron sus primeros deportes que impulsó con muchas ganas?
6: Ahí se practicaba mucho el básquetbol. Básquetbol. Pero nosotros nos enseñaron todo tipo de deporte. Hasta el béisbol, el fútbol, el atletismo y todo. Para a las comunidades donde fuéramos a practicar teníamos que promover todo tipo de deporte, y este hombre pues nos ayudó mucho en la cuestión de atletismo, y desde entonces no lo he perdido de vista, y él tampoco me ha perdido de vista a mí, y siempre dice el profe Manuel, y me salió, ¿dónde está profe? ¿Y qué tal, Pelón, cómo estás? Maestro, servidor Héctor Ceja, la verdad es que es un honor que nos acompañe. Yo sí quiero hacer un breve reconocimiento. Ayer fue el Día del Maestro, y eso nos lleva a, y lo digo así, lo reitero, el reconocimiento, porque en este caso, en localidades como donde usted se desarrolló como docente en Cuastecomate, pues el maestro representaba mucho. El maestro representaba el que daba la enseñanza a los alumnos,
5: era el consejero del pueblo, era el que impulsaba el deporte, era el que ayudaba a las labores ahí para mejorar la infraestructura,
8: hasta el médico,
5: la pintura del pueblo, de la plaza. ¿Qué representó para usted todo ese paso y cuáles son los recuerdos que le quedan? Y cuando volteé a ver ahorita lo mencionaba en el caso de Gil, que lo tenemos aquí, que fue, pero cuando camina por las calles y ve a alumnos que fueron ustedes ya formados, algún con profesión, padres de familia, ¿qué es lo que representa para usted todo eso?
6: No, pues representa algo extraordinario, porque cuando yo llegué a Cuastecomate era una escuelita que donde había nada más primero, segundo y tercero. Ya cuando llegamos nosotros hicimos el cuarto, quinto y sexto. Y en mi primera reunión con los padres de familia que estuve en Cuastecomate, les dije, yo no me voy de aquí hasta que saque la primera generación de sexto grado. Y de eso, de esa primera generación hay doctores, ingenieros, maestros. Yo siempre, mi cantaleta, por decirlo de alguna manera, era decir, hay que estudiar. Si quiere uno progresar, se ocupa estudiar. Así que ustedes estudien. Y de esa generación muchas personas salieron. Son maestros, por ejemplo, el Chato.
5: Así es.
6: Fue maestro. Y Concha, por ejemplo, también es
8: maestro. Y sobre maestra, todo ejercer su profesión, ¿verdad?
6: Sí, y muchos otros. Y de tal suerte que para mí es un gran orgullo. Llegué ahí, sentí que era un campo fértil para desarrollar mi profesión. La gente nos quiso tanto. Nos íbamos al río y se iba toda la gente con nosotros.
5: Correcto, al río Ameca.
6: Hicimos un equipo hermoso de trabajo ahí en Cuastecomate. Y bueno, está dentro de mis recuerdos. Y hace unos cuantos días, o un mes o dos, que fue la Día del Ejido. Y me invitaron y me hicieron un reconocimiento. Me hicieron un reconocimiento, me entregaron mi diploma y hasta me hicieron llorar porque según eso yo era un héroe para ellos ahí. Y bueno, pues eso lo tengo dentro de mí.
8: Y su historia, maestro.
6: Así es.
3: Y su historia, así es. Y rascándole ahí al baúl de los recuerdos, platíquenos qué le significó aquel par de tenis que por cierto no eran de su número. Se lo hizo acreedor a que fue el mejor canastero en un torneo en Compostela, Nayarit. A ver, platíquenos.
6: Efectivamente, me gané unos tenis por ser el mejor canastero.
3: Así es.
6: Pero desgraciadamente los recogió otro compañero y nunca me los entregó. Así que otro compañero se los llevó. Pero bueno, pues es un recuerdo, ¿verdad? Porque me hicieron ese reconocimiento, porque metí más canastas que nadie.
9: La de la escuela, de la federal que le pusieron.
6: Sí, no, sí, pues ha habido muchos recuerdos.
3: Recordando ahí a su señora esposa, maestra también, Evelia, la cual pues, lo ha acompañado en este recorrer de la vida, tanto en el magisterio como en los hogares de la casa, ¿sí? Ese característico tiro que tiene, donde pone el ojo, pone la canasta, de verdad... ¿Cómo olvidar ese estilo único que tiene, profesor, y siempre apasionado del básquetbol?
6: Pues mis compañeros me llamaban Manuelito Mano Santa.
10: Me acordé de un basquetbolista,
6: Arturo Guerrero. Precisamente
8: el
6: por eso.
8: Santa Guerrero.
6: Y bueno, pues yo tenía esa facultad de meter muchas canastas, era rápido. Me acuerdo que en un campeonato en el Conde me pusieron la licuadora. Según eso, porque yo botaba muy bien y me pasaba el balón por acá y para allá y para acá. Cosa que en los ejidos no se usaba.
3: No.
6: En los ejidos era un básquetbol más rudimentario. Y nosotros ya con escuela. Y bueno, por eso, ¿verdad? Es más, y toda la vida he jugado básquetbol. Nada más que en la pandemia, que nos encerramos todo el mundo, también nosotros nos encerramos y dejé de jugar. Y a partir de ahí ya no he jugado básquetbol. Pero sigo caminando.
8: Se perdió la rutina, maestro.
6: Sigo caminando, sí. Hoy, por ejemplo, los sábados juegan los de mi equipo. Acabo de venir de aquí de la secundaria federal. A veces juegan en el gimnasio, a veces juegan aquí en la secundaria federal, a veces les prestan el gimnasio de Jalisco. Pero puros de la tercera edad. Y yo estaba ahí, pero me retiró la pandemia. Y ahora, bueno, pues ya perdí condición física, ahora tengo miedo que me voy a quebrar algún pie y ya después ahí se acabe, no nada más en la carrera deportiva, sino hasta mi vida.
3: No, pues también pues decirle que cómo son las coincidencias de la vida, conocimos ahí también mi compañero Héctor Ceja, que ahí lo incursionamos al ciclismo, y de repente conocimos a Blanca Saucedo, y de repente no nos llamó la atención el apellido, hasta después de que le invitamos, y ya es una intrépida en toda la bicicleta, y con el tiempo resulta que es su hija.
6: Así es, Blanca Isela no se quiere bajar de la bicicleta. Y mi hijo Vladimir también.
3: ¿Sí?
6: Yo tuvimos tres hijos. El mayor, Dios se lo llevó al cielo hace un tiempecito. Un ataque cardíaco fulminante se lo llevó. Él era maestro, era director. Y queda mi hija Blanca, y que es seguramente que ahorita me está escuchando. Blanca, aquí estoy. Te saludo.
3: Ya bájate poquito de la bicicleta, por favor.
6: La bicicleta.
3: Sí, y también ahí a Juanma, que así le decíamos nosotros de aprecio, a Juan Manuel, José Manuel.
6: José Manuel.
3: Sí, así es, que de verdad de que de la noche a la mañana nos sorprendió porque estuvo ahí ganando los primeros lugares en sus categorías. Y pues bueno, así como llegó, pues de alguna forma se desatendió un poco de la bicicleta, pero trae genes del abuelo.
6: Sí. Ahí está también José Manuel. Ahora él está estudiando, va a ser dentista, según él.
3: Pues, maestro, pues qué recuerdos, ¿no? Cuastecomate, la verdad que remontarnos a aquellos cuadrangulares que eran, había grandes basquetbolistas, precisamente del Cuastecomate, Alfredo Ortega, que ahorita nos acordamos del nombre Chilambalam, sí, Marcelo, que tenía una estatura muy bajita, sí, que en paz descanse también, pero sí. También ahí gran basquetbolista, y la verdad de que varios municipios se volcaban a ese cuadrangular que se tenía en Cuastecomate, donde ganó prestigio.
6: Sí, así es, iba Compostela, iba Zapotán, Mazatán, Carrillo Puerto, el Conde, Tequilita, todos los equipos de la región. Ahí iba a jugar a muchas veces el papá de este basquetbolista que tenemos en Nayarit, ¿cómo se llama? Ayón.
3: Gustavo Ayón.
6: El papá de él jugaba con nosotros. Yo llegué a participar en campeonatos que hacen en la fiesta de Zapotán, y ahí está el hombre todavía también jugando básquetbol.
10: Ahí se le ven los genes, porque también él es un hombre muy alto.
6: Sí, es un hombre muy alto, exactamente, que eso es, en el básquetbol eso es importantísimo. Los hombres altos pues son los que ayudan más, son los que los rebotes ofensivos o defensivos, ¿verdad? Entonces, pues ahí hicimos historia en ese rumbo.
3: Así es, pues la verdad de que se nos está acercando el tiempo, maestro, maestra Evelia, también, pues cómo no saludarla, y cierta nostalgia ahora en las fiestas tradicionales que se celebran en diciembre allá en Cuastecomate, pues seguramente que por ahí nos demos una vuelta, aunque el corazón se nos haga un poco chico, pero hay que recordar aquellos años. La verdad recuerdo con mucho aprecio y cariño que siempre de la mano de usted visitábamos a los municipios, y completito aquel camión que usted consiguió, no recuerdo el nombre, cómo se llamaba, y salíamos equipo de voleibol, de básquetbol, de relevos, en las pruebas de salto de longitud, salto de altura, de básquetbol, y bueno, ya cuando llegamos aquí al regional, pues nada más veníamos como tres o cuatro a representar a Cuastecomate.
6: Qué bueno que te acuerdas de eso, porque yo salí de Cuastecomate y duré trabajando fuera, pero por algunas circunstancias regresé.
3: Sí.
6: Y dije, bueno, pues ahora qué hay que hacer, y fundamos la secundaria por cooperación Emiliano Zapata, que ahora es una secundaria técnica. Se hizo secundaria de concentración, iban alumnos del Conde, de Tequilita, y no me acuerdo de qué otros lados, y entonces solicitamos al gobierno que nos auxiliara con una unidad de transportes, y nos regalaron un camioncito.
3: Sí, recuerdo.
6: Un camioncito de esos que usaba un conjunto musical, y nos lo regalaron, y en eso iban a traer los alumnos de otros lados. Después me dio mucha tristeza, porque una vez fui a Cuastecomate y me lo encontré tirado allá. Ya no tuvieron para repararlo, y allá estuvo tirado el camioncito.
8: Olvidado, ¿eh?
6: Me he olvidado.
3: Rápidamente una anécdota que también, y de repente la sueño, quizás usted se vaya a acordar, en una final de salto de longitud en el Nicolás Álvarez Ortega, yo recuerdo que competía descalzo, y usted estaba a escasos metros ahí, impulsándome como siempre lo hacía, y en el último salto, por alguna razón, eran tres oportunidades para lanzar el mejor salto, y de ahí se agarraba para avanzar a la siguiente fase. Y en el último, pues me concentré tanto que cuando iba a impulsarme para caer a la fosa, escuché fuertemente su grito de aliento, y vamos, pelón, y eso me desconcentró, e hice la tercera falta, y hasta ahí llegamos. No sé si usted lo recuerde, pero desgraciadamente, pues hasta ahí llegamos, siempre llegamos hasta al regional.
6: Pues sí, es que el deporte sí es, a veces da todo, a veces no da nada, pero el Álvarez Ortega tiene para mí muchos recuerdos, porque yo también ahí participé en el atletismo. Ahí jugué muchas veces, y también corrí ahí. Entonces, para nosotros tuvo un recuerdo muy grande el Álvaro Ortega. ¿Y cuánto nos pesó que quitaran el pórtico del estadio?
3: Así es.
6: ¿Y que ahora lo abandonaron y nomás los tenemos en fotografía?
3: Pues por ahí viene una nueva imagen de ese mismo estadio. Ajá. Esperemos a ver, pero tanta nostalgia es que todo lo recuerdo. Maestra Belia, no podemos irnos para que usted le ofrezca algunas palabras, algún mensaje de toda esta... de toda esta vida que el día de ayer pues estaban celebrando como pareja, y de verdad que nos da bastante gusto.
6: Carrillito, diga algo.
3: Un saludo, nada más.
6: Un saludo. Saluda aquí a
8: Gil. Un saludo, maestra, un saludo. Adelante.
11: A ver. Gil, adelante. Mucho gusto en haberte visto, porque hacía tiempo que no nos veíamos.
8: Oye, Gilberto, ¿y eso del apodo del pelón, de dónde salió?
3: Pues, ¿por qué será? Pues, todavía teníamos ahí ya bastante edad, con bigotazo, pero nada de pelo arriba. Entonces, el pelón. Y bueno, recuerda ahí el maestro que mi señor padre hacía un corte de pelo muy al estilo y nos dejaba destapadas las orejas ahí completamente. Y pelón siempre se vino ahí.
6: Aprovecho para hacer un homenaje y un gran recuerdo a Gil, tu papá y tu mamá. Hicimos un equipazo, así que Dios lo tenga en el cielo y que allá vele por todos nosotros.
3: Pues, a nombre de ellos dos, recíbalo ahora ustedes como pareja, y ahí estaban mis hermanos el día de hoy, porque dije, ahí va a estar el profesor Manuel, y dijeron, ahí atento. Entonces, hoy subió el rating con todos mis hermanos, y también Patty, la más chica, que estaba ahí en California, está en California, y dijo, ahí voy a estar atenta, así de que un saludo hasta Los Ángeles, California, ahí donde está mi hermana Patricia. Así que, pues un gusto y un placer agradecer a mi compañero Héctor Ceja, que se apartó para estar grabando y darnos la oportunidad de platicar ampliamente pues con ustedes. Juanito, ¿algún comentario?
8: Pues sí, finalmente invitarlos, porque están las semifinales del fútbol profesional de la primera división. Las Chivas y Cruz Azul están en el partido de ida 2-2. Será el partido hoy de vuelta, y bueno, pues el equipo de las Chivas con el empate clasifica a la gran final, y el Pachuca le va ganando 1-0 a los Pumas en el partido de ida. Así fue el marcador. Los Pumas necesitan remontar el marcador para poder llegar a la gran final, así es que pues hay que estar pendientes a partir del día de hoy y mañana para ver estos partidos de semifinal de fútbol de la Liga MX. Sus favoritos
3: rápidamente.
8: No, pues
3: pasan a la final.
8: Nosotros no tenemos favorito.
3: ¿El América?
8: No, nada de eso. No, nada de eso. Que gane el mejor, ¿verdad?
10: América dice.
3: Que sea nada más un arbitraje limpio, parejo para todos, y que gane el mejor.
8: Exactamente, gracias. Buenas tardes.
3: Agradecerle a Rafa de Landa, la verdad, la oportunidad de que estuvo ahí en los controles. Y pues, muchísimas gracias. Hay que aprovechar el fin de semana, extremar precauciones, porque a partir de las 10 está un clima extremadamente fuerte para todos los deportistas. Y bueno, cualquiera que sea el deporte, pero hay que practicarlo. Nos vemos el próximo sábado, aquí mismo a las 11, de 11 a 12, en la Ruta del Deporte. Y aquí en la mejor 99.3. Gracias, Rafa.
8: Aquí nomás.

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0: 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Son las 12 con 5 minutos.
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5: 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Son las 12 con 59 minutos.
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0: 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Son las 2 con un minuto.
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16: 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Son las 2:59. 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
1: ¡Hey! ¿Qué tal, amigos de La Mejor? Oiga, el día de hoy, pues miren, resulta que estamos celebrando. Podríamos decir sorprendidos, pero la realidad es que no estamos sorprendidos. Más bien, estamos contentos por estar visitando a nuestros amigos de Comex, porque el día de hoy, fíjense que están con otra celebración, o sea, otra celebración. Ustedes dirán, se la pasan de fiesta en fiesta a los señores de Comex. La verdad es que se la pasan consintiendo a los clientes de Comex, se la pasan celebrándolos o consintiéndolos, y el día de hoy están consintiendo a los pintores. El pasado primero de este mes, primero de mayo, fue el Día del Pintor, y hoy se les está celebrando con una comidita. Ya vimos que ya llegó, por si quieren venir a acompañarnos, ya está llegando la comida, con algunos regalos y bueno, infinidad de cosas. Pero vamos a platicar con Carlos Ibáñez, que es quien nos va a explicar todo el motivo de esta gran celebración. ¿Cómo estás, Carlos? Buenas tardes.
2: ¿Qué tal, Rafa? Un gusto, como siempre, saludar a todo el auditorio. Contentos de recibirlos nuevamente aquí, donde estemos nosotros. Ya saben, es la casa de La Mejor siempre.
1: Oye, Carlos, lo acabo de comentar y no vas a dejar mentir. ¿A todos los tienen consentidos? Que es hace poco a los carpinteros, ahora a los pintores. Se acerca o tenemos un día especial y ustedes los están consintiendo.
2: Sí, como bien lo dice Rafa, la verdad es que para Comex los clientes son lo más importante, ¿no? 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
1: 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Ni en su casa los consienten así.
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1: Oye, Carlos, quienes no son clientes aún de Comex y se dedican a la pintura, pero no están enterados de lo que está sucediendo, también podremos invitarlos a que vengan y conozcan, porque va a haber alguna exhibición de algunas marcas, ¿no?
2: Es correcto, lo dices muy bien.
1: Mira, productos.
2: Nosotros estamos invitando a todo aquel profesional de la pintura, a todos estos pintores que día a día salen. Si no nos conoce todavía, véngase. Estamos ubicados aquí frente a Jardines de San Juan, voy a ser muy preciso. Es una canchita de fútbol, vamos a tener una cascarita, Rafa, ahorita con los pintores, vamos a hacer alguna dinámica para compartir un poquito ahorita con temas mundialistas. 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
1: Perfecto. Carlos, vamos a regresar micrófonos a cabina y un momento más estaremos contigo para que nos platiques bien todo lo que va a acontecer esa tarde aquí en el Día del Pintor.
2: Con gusto, aquí vamos a estar.
1: Ok, nosotros regresamos micrófonos a cabina. Ahorita estamos con ustedes de regreso.

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1: Amigos de La Mejor, estamos de regreso. Soy Rafael de Landa y el día de hoy, como ya les habíamos comentado en el bloque anterior, estamos celebrando a los pintores. El pasado 1 de mayo fue Día del Pintor y ¿quién cree que los está celebrando? Mejor que en su casa, ¿eh? Ni en su casa los tratan así como aquí. Mire, hoy Comex está celebrando el Día del Pintor, los está consintiendo con... Ahí le va, traguito, ruidito y taquito. 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Vamos a platicar un poquito con Carelli, que nos va a ampliar un poco más de información de lo que está sucediendo el día de hoy. Carelli, ¿cómo estás? Buenas tardes.
2: Hola, muy buenas tardes. Pues aquí, su

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1: 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Nosotros vamos a cabina y regresamos un momento más con ustedes.

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1: 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Ajá, ya me apunté, está ofreciéndonos. 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A las señoras de los pintores se les olvidó, ¿va? 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A Comex no se le olvidó. Que por cierto, hay algunos señores que trajeron a la esposa, ¿eh? Sí. 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
2: Sí, si no me llevas, no vas.
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1: Ah, caray. Ya toda una vida y varias generaciones. ¿Su nombre?
2: Luciano Hernández.
1: Luciano. 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
2: Ah, ahorita vamos a ir a formarnos, ahorita los taquitos de nuevo que... A ver si alcanzamos taquitos.
1: Perfecto, sí, de que alcanzamos. Ven llegando y ya ahorita vamos a apuntar nosotros también para los taquitos. Una última pregunta, ¿ya tienes su boleto para la rifa?
2: No, todavía no nos ha llegado todavía.
1: No, pues hay que ir por ello, porque ya le dijeron que se va a llevar una motocicleta, ¿no? Sí. Si tiene toda la suerte, si viene con buena suerte, hoy se puede llevar la motocicleta, ¿no?
2: Sí, no, efectivamente, ya me dijeron de eso, inclusive ahí traigo el casco ya y todo ya para...
1: Ya listo.
2: Ya vengo yo preparado con casco, rodilleras, todo. Sí,
1: ya. Más, díganles aquí a toda la bola, ni se apunten, esa me la llevo yo.
2: Ya, la mayoría sabe que yo me voy a regresar en moto. No me traje mi camioneta por eso, porque...
1: Ah, mejor.
2: Pues sí, no, pues no, si no iba a batallar.
1: Para andar batallando, exactamente. ¿Y para qué? Mejor se va en motocicleta. Le agradezco mucho.
2: Y gracias igualmente para servirte.
1: Nosotros vamos a regresar micrófonos a cabina. Ahorita estamos con ustedes nuevamente desde Comex.

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1: Amigos de La Mejor, hoy ya estamos de regreso en este enlace, en esta transmisión en vivo desde la Arena Soccer, que está por frente a Jardines de San Juan. 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
1: Nosotros nos retiramos, gracias por acompañarnos esta tarde. Pásenla bien, bonito fin de semana. Recuerden que pues es quincena, es fin de semana, hoy juegan las Chivas. Vamos a ver, a pasarla bien. Regresamos con ustedes, regresamos micrófonos a cabina, perdón. Ya nos vamos, gracias, adiós.

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4: 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Son las 4:02. 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

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Son las 5 con un minuto. 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